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0: 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O sea, los 50 años los hacemos en noviembre.
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0: 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Pero como eso te tienes que disfrazar de algo, pues digo, pues este año de novios. Bueno, pues iremos de novios. Eso te va arreglando velo. Que teño aí unhas cortinas de baño, así que son de como de velo, así de puntilla, vai ser o velo, claro. Hai que aproveitar, hai que... Claro.
1: 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Bueno, xa nos mandarás unha fotiño, que queremos verte.
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1: 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Porque despois pensas que o ordenador... É un día cascache o ordenador, o disco duro. E ademais, hai xente que ten todo guardado en tres sitios. Son bastante desastres, ás veces guardo no ordenador, outras veces paso ao disco duro, pero sempre están nun sitio solo. E despois pérdese.
0: 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É que son moi divertidas, as de carnaval son moi divertidas. 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
0: 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Y allí, bueno, chorreábamos todos. Y a miña corona, dije, es que se me derrite la corona, es que se me derrite. Y bueno, es que pasa que no es de oro. Dijo, sí, de oro, de fío de oro. Bueno, qué risa. Pasamos. En fin, que se trata de eso, ¿no? De pasarlo bien.
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0: todo el congelador.
1: ¡Oh, qué maravilla! ¡Qué rico que está!
0: Es así.
1: ¡Qué sorte! ¡Qué sorte tener tres porque... polvos en el congelador! A mí me encanta.
0: Sí. Regalí mucho, ¿sabes?
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0: podías llevarlas a imprenta, ¿no? Claro. Tipo de cosas, ¿no? Curiosísimo. Sí, sí, era así. Pero bueno, yo por eso digo que espero que a Nación, que nos une, que Galicia, que cada vez se pueda ser más y mejor, ¿no? Más y mejor. Sí, sí. Tiene esa confianza. Por cierto, que él no te voy a felicitar, porque me parece vacío hacerlo, ¿sabes? ¡Ay, qué felicidad! Y tal. Lo digo porque no sé si tú te decatas de que a mayoría de los locutores que pasan por el programa, de un día para otro, nos felicitan a todos y os ponen por las nubes, y cuando cambian, vuelven a felicitar al nuevo y os ponen por las nubes.
1: Pero eso está muy bien, porque nada se cae nivel, que está todo el mundo ahí muy bien, muy...
0: Bueno, no, pero a mí eso no me gusta, no me parece muy sincero. Pero lo que sí voy a decir es que sí que tienes a mí es forma de interpretarlo, permíteme, porque yo no voy a juzgar a persona, yo no sé ni qué para juzgarte a ti, pero como público sí puedo juzgar o qué fas, ¿no?
1: Claro.
0: Como fas. Me parece muy, muy... un estilo muy jovial, muy de mozo, muy fresco, ¿sabes? Agradable, y que además esforzaste por llegar cada vez a más gente, y que tenga ese toque de lericia, ¿no? De, vaya, que para no hay que va muy bien, ¿sí?
1: Hay que botar un poco de humor a la vida, ¿verdad? Es, porque si no...
0: ¿Sabes? Uh-huh. Y que se nota que, bueno, eres una comunicadora in crescendo.
1: Ay, pues muchas gracias. ¿Ves? Agradezco esta frase que me acabas de decir.
0: Sí, sí, es verdad. Pero me han dicho, ay, qué maravilla. No, a mí eso no me gusta. Me parece demasiado, ¿sabes? En palabras.
1: Ya.
0: Y como tengo derecho a opinar,
1: claro.
0: Eso digo con esa opinión, ¿sabes? Y desde luego, ahí atrás que decían que si tal o que... Puedo estar aquí, imagínate, que diga cualquier cosa sobre una persona que fala en la radio, que es su profesión. Pues falar a su obra, ¿no? Como él demuestra su profesión.
1: Claro, pero si ves aquí, está escalado, no rindes, ¿eh? No rindes.
0: No, pero cuando critican a alguien, ¿sí? Y no saben decir por qué.
1: Claro.
0: ¿Sí? Mm. A mí no me gusta. ¿Te gusta? Pero, ya, porque no me gusta. Te gusta, pero será por algo.
1: Claro,
0: por
1: habrá un motivo.
0: Entonces, no merece la pena. Eso te digo, yo sobre todo, parece que tengo un sitio de comunicar, ¿eh? Muy, muy de mozo, muy mozo, muy seguida, muy juvenil.
1: Ay, pues mira, eso también te agradezco, ahí, o de estilo juvenil, ¿ves? Mira,
0: Sí, como siempre, como ves, no sé cómo serás como persona, ni me importa, porque son cosas privadas, pero sí que muy fresco, muy agradable.
1: Ah, pues mira, muchas gracias, ¿ves? De pequena a veces decíanme que era un pouco rebelle, ¿eh? Fíjate, o que a vida. Que de pequena a veces decíanme que eu era un pouco rebelle.
0: Pues supoño que sería pues porque eso, porque falabas muy rápido, muy sí. Marcado, sí. Con tonos perfectos y cosas así.
1: Sí, sí. Sí, sí.
0: Supoño que sería así.
1: Por algo diso sería así. Pues moitas gracias, Lois.
0: Nada, placer hablar contigo. No sé si quieres que hablemos de otro tema, pero encantado de poder hablar contigo.
1: Igualmente, a ver si vuelves a llamar pronto.
0: Venga, una aperta.
1: Una apertaza. Recordo los números 687-967-147 para WhatsApp, 981-540-956 para chamadas e tamén o 981-540-966. E creo que temos algún audio por aí, algún mensaje.
2: Uh-huh. Dices aquí o pasante de Santiago. Vamos a ver esa canción que perpetraches, porque eso non foi interpretala, eso foi perpetrala.
1: Correcto, estou de acordo.
2: Galicia Terra Meiga, de Ana Quiro.
1: Pode ser uno.
3: A canción é de Ana Quiro, pero ti escarallaxela de redonda, nena. Por favor, sí. É unha pena.
1: Bueno,
3: esta canción é moi bonita.
1: Foi pa que chovera. Despois vamos poñer a versión auténtica.
3: Ven, ven, que che quero dar todo o meu cariño. 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
1: Muy bien cantada.
2: Buenas noches, son Choni de Coruña.
1: Hola, Choni.
2: O animal no sé si no será un grilo. Hilda, estoy oyendo cantar. Estás al mismo nivel que Manuel de Verducido, ¿eh? Os dos andades por ahí.
1: A mí Manuel canta un poco
2: mejor que
1: a mí. Buenas noches.
2: Hola, son Choni de Coruña. A ver si vos gusta. Chao.
1: A ver, a ver.

0: pero más xa non fan. Sabes, eso...
1: Bueno,
0: será que unha preproducción.
1: Grabé la penca del maguey y tu nombre.

0: la penca, la más bonita, la más esbelta. Y hasta dijiste que allí quedaron en nuestro idilio las pencas que hablan. Ahora dices que ya no te acuerdas, que nada es cierto, que son palabras.
1: Bravo.
0: Yo estoy tranquilo porque al fin de cuentas, en nuestro idilio, las pencas hablan.
1: Bravo, bravo, bravo.
0: Y ya se acabó. Bueno, un saludo para Mari Carmen de Lugo, que es la señora esa que decía...
1: A las estampas, sí.
0: A la melo, a las estampitas, sí, que sí, a la sí. Colección las estampitas. Claro, que ainda yo tenía aquí un aseo también para darle.
1: Ah, pues sí que va a conseguir aumentar la colección, gracias a vos,
0: sí,
1: horas.
0: Gusta ya es para esas estampitas.
1: 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Uh-huh.
0: A ver si consigo agora a la iglesia de Vimianzo.
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0: 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Bueno, é un saludo para a Toñita de Adalá de Villa García, que é amiguísima mía.
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1: Xa, as cousas de veciños.
0: E que lleve la vida con alegría, que la lleve con alegría, que lleve pues, unha muller moi buena.
1: Pois sí, un pouquinho de alegría sempre está ben. Pois unha apertaza.
0: Bueno, pues y un saludo para todo el mundo mundial.
1: Pues saudado todo el mundo mundial.
0: Vale, hasta luego, mis cuates, ahí nos vemos.
1: ¡Picazos! Es de Vimianzo y Mosalalín, tenemos a Juan Carlos. Buenas madrugadas, Juan Carlos.
2: Hola, ¿qué tal?
1: Muy bien, ¿y qué tal estás?
2: Pues bien, ahora... Estaba mirando y me pegué una sorpresa porque nunca te vi.
1: Ah, pues mira, siempre hay una primera vez para todo.
2: Enhorabuena, pues bienvenida y mira. Espero que te guste y bueno, y lo aguantes porque claro, son muchas horas.
1: Pásanse voando, claro. Tengo que decir que cuando estás aquí...
2: ¿Sí?
1: Non eres consciente do rápido que pasa o tempo. Ti ves o programa dende a casa, eu vía eu, ao chegar aquí, e que de repente non te das conta. Mira, son as 6:20 e a min dame a impresión de que levo aquí 20 minutos en vez de levar as horas Mira. Que levo. É increíble. Claro, falas con un, falas con outro. Pásase moi rápido.
2: Mira, que pues é porque te gusta.
1: Sí, a mí sempre me gustou falar coa xente. Mira, de pequena claro. No colexio castigábame por falar coa xente. E agora páganme. É que como cambia a vida, eh?
2: Hombre, sí. Pero hai que aguantarlo, eh? Porque mira que o soño é moi difícil de aguantar.
1: Mira, eu, é verdade que como me meta na cama quedo dormida. Pero si estou aquí activa non me dá o sono. É que mira, co sono teño moita sorte. Porque... Si ahora mesmo vou para a cama, tardo pouco en quedarme dormida. Non teño nunca problemas para dormir. Pero se teño que estar experta, aguanto ben. E non teño medo a quedar dormida nin no volante, nin nada. Sabes, aguantome ben.
2: A mí me pasa, sabes, cando conduzco, que te pega o ronrón ese.
1: Ui, pero con iso hai que ter moito cuidado, eh? Eso non
2: pero,
1: pode pasar.
2: Ya me la pegué una vez, ¿eh?
1: Ay, pues no, sí, eso no... En cuanto veas que te da un poco sono, tienes que parar, ¿eh? Salirte a parar,
2: sí,
1: porque...
2: Sí, pero ¿sabes qué pasa, Hilda? Que paras y que te duele la cabeza, te duele el cuerpo, te duele todo.

0: todo e non podes dormir.
1: Xa, pero é que non... No coche, se hai amago de toqueón, é peligroso, non se pode seguir conduciendo así.
0: Parece que non tuvieras nada, sabes?
1: Pero...
0: E que dar rabia, porque dixa, bueno, paro e pego unha cabezada, duermo, relájome, pero que non podes, porque la tensión nerviosa non te deja.
1: Pero non podes conducir si te está dando un toqueón, porque está en xogo a tua vida e dos demais. Eso,
0: sí, no, pero a veces hay que pasar, que siempre pasa cuando está llegando.
1: Que non pode pasar, nin cando estás chegando, nin cando estás saindo. O problema é que non pode pasar, entón tens que estar... Se non estás con os cinco sentidos e totalmente despexado, non se pode conducir.
0: Claro, tira modo corpo. E o tempo pasa, sobre todo cando vas así a visitar un amigo, lo que sea, e te anuncia tantísimo. E, bueno... estás aguantando, pues estás en compañía, te amarga marchar. Pero bueno, yo a veces, ¿sabes qué hago? Espero a que amanezca.
1: Esa es muy buena opción.
0: Sí, cuando amanece es cuando te despejas y entonces vienes. Y si te pega ahí el sueño, ahí sí que es malo, ¿eh? Porque nada, no lo has aguantado. Yo así me pasó el accidente a la vez, y fue por eso. Pero bueno, libre bien, me fui a la cuneta, yo solo, no pasó nada, bueno...
1: Bueno, por lo menos, si no pasó nada...
0: Escacharé el coche, pero...
1: Bueno, mira, los coches arranxase si no hay outro.
0: Sí.
1: Es una faena porque gasta sus cartos, pero bueno, dentro de lo malo, la desgracia, peor es si le pasa algo a alguien.
0: No, lo malo es cuando pegas a otro, que no hay culpa ninguna.
1: O si te pasa algo a ti, claro.
0: Claro. Pero bueno, mira, probemos, escapemos de eso.
1: Sí.
0: Pero la misma ahí le tiene pegado el sueño.
1: Bueno, me pasó yo una vez, tampoco, que pasa que bueno, no, bueno, vivo todo el mundo, pero fue una vez sola, que en todos los días que estuvo aquí todo un mérito.
0: Sí, él abusa mucho también de trasnochar y claro, con la función y una cosa y otra.
1: Pero trasnoita claro, porque está aquí todos los días trabajando, pobre, de 5 días.
0: Y aparte de trabajar, lo que fai.
1: Ay, ¿qué sabes, entonces, tía, a ver, de capelán? Conta, que quiero cotillar un poco, a ver. ¿Qué
0: ay,
1: que fai?
0: No, toca muy bien la guitarra, ¿eh?
1: Fai muchas cosas, sí, es un grande,
0: sí,
1: ¿eh?
0: Sí, hombre... Capelán é moito capelán.
1: 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É unha gran estrella de moitas cousas.
0: Sí. E despois que, claro, date cuenta que el estar así en unha orquesta é unha familia, e tens que responder igual que todos.
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0: E non ten nada que ver un trabajo con outro, sabes? E parece que no, eso tamén desgasta. E claro... Y la noche no perdona, ¿eh? Y después hay que volver para casa, ¿eh?
1: Efectivamente.
0: Él no sé cómo aguanta lo que aguanta, ¿eh? No sé.
1: Porque es un grande, Los grandes aguantan todo.
0: Es jovenciño.
1: Bueno, tan jovenciño, igual no es, ¿no?
0: Bueno, no.
1: ¿Cuántos años será?
0: Es joven. Yo le he hecho 40 y algo.
1: O mellor ni siquiera chega a 40, non? Igual ten 38.
0: Eu non che sei. Ai, se non chega a 38, entón semanalmente. Eu aguantaba máis, eh?
1: Ai, bueno.
0: Pero, bueno, non tenía un programa que te...
1: Claro. Tamén é un pequeno detalle o ter en conta, o de ter un programa de madrugada 5 días a semana. Sí.
0: Ahora está dando, supoño que está disfrutando con surf. E, bueno...
1: Está, a verdade, o pobre está disfrutando dunhas merecidas vacacións.
0: Está en remollo.
1: Pero botádelo moito de menos, a que sí?
0: Yo sí, porque é moi amigo mío.
1: Eso que ten unha grande agora ao frente, eh? Que está Noemí, que é maravillosa.
0: Sí, tamén. O sea, pero bueno, el que disfrute, ahora está en su tiempo.
1: Pois sí.
0: Sí. Sí. Pues bueno, pues mira, tú ahí lo vas llevando muy bien, según te veo hoy.
1: Yo bueno, alegro de que te gustara.
0: Que, No, está muy bien, muy guapa, muy todo. O sea,
1: muchas gracias.
0: Lo lleva muy bien. Que es muy difícil, no es tan loado entrar en un programa así y vamos y con la gente, porque date cuenta que este programa, yo ya digo, es como el día y la noche. Empieza feliz, se lleva muy bien, pero a lo mejor según quién, es como un engranaje cuando le falta un diente, ¿no sabes?
1: Claro, uff, tal cual. Sí.
0: Se va todo el programa de garete.
1: Pues sí, es cierto, ¿eh?
0: Esto, depende con quién trates. Pero si gente sana y entra sana, es precioso porque es una familia, te digo. Yo hace muchísimos años, desde que vine aquí para Galicia.
1: Ah, porque antes, ¿dónde estabas?
0: Yo fui muy emigrante, chica. Yo para aquí, para Lalín, vine en el 92. Así que desde el 92 que estoy escuchando la gallega. Y aparte de eso, yo ya iba a radio con Luis Rial, a Radio Obradoiro. E íbamos allí a tocar y, bueno, a hacer alguna entrevista y eso. O sea que date cuenta que yo ya llevo 30 y tantos años aquí con la gallega.
1: Claro.
0: Entonces, estuve viendo esta familia, pensando en ti, viendo marchar muchísima gente. Muchísima gente, que panaderos, choferes, bueno. Es que eran figuras, ¿sabes? Y se nos han ido y, bueno, ahora se nota la falta de esa persona.
1: Se siente que era ya como parte de la familia.
0: Y he ido a varias, que una cosa es escucharlo, porque cuando vas a una juntanza y los tienes delante, los escuchas hablar, dice, ay, pero mira quién es.
1: Porque no cara, lo hace. Eso está muy bien, claro.
0: No lo haces con la voz, ¿sabes? Tú lo pensabas de otra forma, más recordete o más alto.
1: A más de radio.
0: Increíble. Yo escuché al padre Luis y, de verdad, por la voz. Y el día que lo vi tan alto y tal, digo, mi Dios, pero mira quién es. Y tal, y conforme el padre Luis, otros, no sabes, ahí el de Noia o nuestro patrón también, y todos, o sea, bueno, un saludo para todos, ya aprovecho ahora el momento, y bueno, y a mí el padre Luis me da lástima porque no tiene tiempo. Antes lo escuchábamos porque se metía con Marcial y disfrutábamos. Yo disfrutaba, sobre todo el último día, yo disfrutaba porque digo, bueno, va a venir Padre Libera. Y bueno, pero ya te digo, es una familia que una vez que la escuchas, ya estás esperando.
1: Quedas enganchado, sí.
0: Te lo juro, ya verás cómo te va a pasar.
1: Pues seguro.
0: Sí. Te digo, es muy bonito. Y después que ya yo tengo ido a BCRA, tengo ido a IASAD, bueno, en tantos sitios, hasta lo seguía con la moto. A BCRA lo seguía con la moto. Llevé el acordeón, tocáramos allí, y bueno. O sea, tienes tantos recuerdos, ¿sabes? Tantos recuerdos, sí. Eso te queda de ahí. La rentina, pues os digo,
1: sí,
0: que
1: y después es típica cosa que un día que estás así, que no estás, sí, muy contento, acordaste. ¿Qué te recuerdas de ese tipo?
0: Llevaba un tiempito ya que no estaba conectado porque nada, pegaba el sueño, dormía y tal. Pero hoy dije, no daba dormido y digo, voy a mirar a ver. Pues lo veo por internet, ¿no sabes?
1: Sí, pues fixeches muy bien. Mira, alegrámonos moito de que fixeras iso.
0: Lo que pasa es que tengo un problema, que si habla, lo ves por internet, si ahora para hablar no te veo, porque
1: puedes
0: se pone
1: verlo, claro, puedes verlo por la galega, claro. Dudas también.
0: Si entra una

0: Vamos a enfadarnos do Kingdom Hearts.
1: ¿Quedamos ou non?
2: Sí.
1: ¿Alguén dixo non?
2: Non.
1: ¿Dicides que sí?
2: Sí.
1: ¿Escoito un sí?
2: Sí.
1: ¡Máis alto!
2: Sí.
1: ¡Hasta mañá!
0: Saúdos do socio 25.327, Iago Gordillo. E escoitámonos na próxima partida con todas as historias que xurden na fin de xogo.

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2: ¿Qué tal? Moi boas. 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
4: 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Los huevos, por ejemplo, eclosionan en el agua y las larvas son comidas por pequeños crustáceos. Luego estos, a su vez, son comidos por peces y, por último, estos peces son comidos por delfines. 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
4: 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Luego otra cosa que hemos visto es que hay un poco de variación temporal. En los primeros meses del año parece que hay más anisakis que en los últimos meses del año, o bueno, que a partir del verano o así. Eso también puede ser que sea un poco sesgado, porque también se coge mucho más delfines en esos primeros meses, pero bueno, aún así es algo interesante que igual a mayores pues estaría guay mirarlo. Y luego también hemos visto que sí que existe una relación entre el tamaño del delfín, por ejemplo, y la cantidad de anisakis, que es bastante normal porque, bueno, como entra una a través de la dieta, cuantos más peces coma un delfín, más anisakis tendrá. Es un poco como la base de este estudio. Y claro, un delfín más grande, pues come más peces. Así que, bueno, como que eso tiene sentido.
3: Preguntámonos si que haya una mayor cantidad de anisakis en los golfiños podría afectarnos.
4: Si todos los peces están muy infectados, es más posible que a ti te llegue algo, ¿no? Si encuentras pocos parásitos en los peces, pues es más fácil a lo mejor que puedan morir antes de que tú los consumas.
3: Además de contabilizar el número de anisakis en las béceras de los golfiños, comprobaron que había una estreita relación entre su dieta y la cantidad de parásitos que había en su interior.
4: Hay algunos peces que han resultado como significativos en el aporte de anisakis, pero hemos visto como una relación un poco contraria. Hemos visto que cuando comían más caballa y más lirio, había menos anisakis. Entonces, esto puede ser que a lo mejor al comer más de estos peces estén perdiendo la presa principal que le aporta anisakis, o bueno, a lo mejor hay que seguir investigándolo porque necesitamos como más muestra.
3: Trátase de un estudio feito en los golfiños que...
4: A partir de aquí podemos como conocer todo el ciclo y saber cómo van a volver al ecosistema y por tanto cómo van a volver a esos peces que nosotros nos vamos a consumir después.
3: Este trabajo, co que a bióloga Elisa Rueda finalizó su máster en biología en la Universidad de Vigo, fue publicado en la revista Animals. A su motivación ahora es seguir estudiando tanto los golfiños como otros tipos de cetáceos.
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5: 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Realmente son vertebrados que regresaron ao mar, pois proceden dun antepasado terrestre igual que o resto dos mamíferos, non? 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Neste conxunto diverso podemos atopar máis ou menos preto de 130 especies, non? 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

0: 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Atopamos a Norris despois dirixindo un contingente de voluntarios ingleses nos Países Baixos contra o rei de España, Filipe II. 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Pero nesta ocasión, os barcos proceden de Plymouth. Preséntolles a Luís Gorrochategui, que nos guía neste relato. É o autor dun minucioso estudo titulado Contraarmada, la maior catástrofe naval de la historia de Inglaterra, publicado polo Ministerio de Defensa Español.
1: Entonces, lo que hace Isabel es encargar a Drake y Norris la preparación de una flota privada que será pagada con los réditos del botín que se obtenga. Al principio les costó trabajo ir sumando hombres y barcos, pero al final ya tuvieron un tamaño tan importante que se sumó en masa la población inglesa en los últimos meses. Aparte consiguieron 60 barcos holandeses de apoyo y al final esta enorme flota de estos 180 barcos, estos casi 28.000 hombres, zarpan con estos tres objetivos.
0: Lembremos, los tres objetivos son destruir los barcos de la Grande Armada en Santander, atacar Lisboa para colocar no trono de Portugal o aspirante don Antonio, prior de Crato, curmán de Filipe II, e tomar las Illas Azores para sair o paso da frota de Indias e facerse cos enormes tesouros que transporta.
1: El problema es que estos barcos eran, salvo 5 barcos de la reina, el resto de los barcos eran privados. Y los armadores privados no querían ir a Santander, porque estaba defendida, porque iba a ser peligroso y porque tampoco había mucho botín en incendiar barcos de guerra en reparación. Entonces se niegan a ir a Santander los armadores privados porque quieren ir a Lisboa a saquear Lisboa. Lisboa es una de las ciudades más ricas de Europa, es la capital del Imperio Portugués.
0: Por lo que sabemos, los barcos ingleses no fueron a Santander, pero tampoco marcharon directamente a Lisboa. Dirigíronse a Coruña. ¿Por qué?
1: Queda de camino a Lisboa. Es una ciudad pequeñita, está desprevenida. Desde ahí zarpó, tuvo que recalar y zarpó la Armada Invencible un año antes. Si destruimos esta ciudad, Isabel estará encantada. Y vámonos, por lo tanto, a La Coruña. También se pensaba que allí había un tesoro, que habían llegado barcos. En fin, se montó una especie de idea sobre que ir a La Coruña era lo que había que hacer. Y así, de un modo totalmente imprevisto, se presentan los ingleses a principios de mayo de 1589. En todo caso, La Coruña no estaba tan, aunque era pequeña, no estaba tan desprevenida como podemos pensar. Porque Felipe II sabía que el contraataque inglés podía desencadenarse sobre cualquier lugar de la costa. Y además el marqués de Cerralbo, el gobernador militar y político y judicial de Galicia, el capitán general de Galicia, ya le había pedido a Felipe II que todos los barcos y hombres que recalasen en Galicia de la Gran Armada en su viaje de vuelta se quedasen en Galicia para con su artillería y con su tripulación, con sus hombres, fortalecer la costa. Y eso había ocurrido. Habían llegado unos cuantos barcos de la Gran Armada a Galicia, a La Coruña, y con eso se fortaleció la propia Galicia. En el caso de La Coruña, pues había llegado el gran galeón San Juan de Juan Martínez de Recalde, trayendo dos pataches a resguardo. Había llegado la Urca Sansón, el Galoncete San Bernardo, la Nau San Bartolomé. Todos estos barcos, con su artillería y con su tripulación, fortalecieron drásticamente La Coruña. Y entonces, pues, la ciudad, aunque era mínima, 4.000 habitantes, 4.000, verdaderamente otra época, se fortaleció lo que pudo. Tenía 560 hombres de la milicia popular. La Coruña era una ciudad que tenía unas milicias bien entrenadas y equipadas porque era una ciudad de realengo, que el rey cuidaba

0: y protegía de toda tentativa feudal, y por eso tenía unas fuerzas de milicia, pues para protegerse de los señores feudales y para mantener la propiedad real. Estas milicias se suman a las tropas españolas, fundamentalmente las que vienen en Galeón San Juan, pero en estas naves que he nombrado, más también la gigantesca nao mediterránea Regazzona, en todas estas vienen hombres, y al final la Coruña puede enfrentar a este ataque 1.200 hombres, que después serán reforzados con algunas compañías que llegan, con un par de compañías que llegan de Betanzos, pero un poco más de 1.200 hombres contra estos casi 28. Entonces, claro, que empieza la gran epopeya.
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2: Na cidade en el siglo XVI costera, como era la Coruña, con 3.000 e pico de habitantes, ya non era tan pequeña. La cidade se reducía a dos zonas, que era la cidade vieja, que es donde ahora está la plaza de María Pita y donde está pues esta zona de la colegiata de Santa María, todo este barrio, el fuerte del Parrote. Eso estaba, era la ciudad vieja y estaba amurallado, eso tenía muralla. Y luego estaba el barrio popular, digamos, el barrio de pescadores, que se llamaba, que era el barrio de la pescadería, que es pues este istmo que coge, ¿no?, desde que une, digamos, la península de la, después con tierra firme, ¿no? Eso es una franja de tierra. Pues eso tenía dos calles grandes, largas. Y después todo lo que era la costa, eso era talleres, cabañas, todo para la pesca. Mercados de pescadores, estaba todo dedicado a la pesca. Porque la Coruña, su principal negocio, digamos, la principal dedicación era en esos momentos la grasa de cachalote, el aceite de cachalote. Se cogía aquí en La Coruña, en Malpica y todo por ahí, en Caión y muchos puntos de esta zona, se cogían ballenas, cachalotes, y se comercializaba tanto su carne como después se utilizaba mucho su grasa para aceite de candil, para factorías y lo que hiciera falta. Felipe II y sus consejeros se dieron cuenta de la importancia de estos pueblos del norte, de que estuvieran bien protegidos. Entonces, a partir de este ataque, sí que invirtieron más en las defensas de la Coruña. Antes del ataque inglés tenía una muralla medieval, no tenía baluartes modernos que ya se construían en las ciudades importantes en el siglo XVI.
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2: En el diario dice que una persona con el brazo extendido llegaba a lo alto de la muralla. Pero gracias a que el castillo de San Antón estaba ya artillado, ya tenía cañones terrestres que tenían más alcance que los de los barcos ingleses, entonces los ingleses no pudieron, lo intentaron, pero el castillo de San Antón les disparó y les hundió varios barcos. Entonces decidieron dar un rodeo y desembarcar en Oza. Ellos tuvieron que atacar La Coruña por tierra. ¿Qué pasa? La Coruña, como el barrio de la pescadería, hace un embudo. Ahí es donde los defensores consiguieron detener a los ingleses, porque solo pudieron atacar por ese punto. Eso fue lo que salvó La Coruña. Bueno, eso, y que participó toda La Coruña. Ahí es que todos los hombres disponibles, las mujeres, niños, ancianos, todos lucharon en La Coruña para, porque ya te digo, la desproporción es que era enorme. Eran 3.000 personas, 3.500 a lo mejor, contra 25.000 soldados. Los presos que había en la cárcel de La Coruña en ese momento, cuando atacaron los ingleses, pidieron luchar para que se revisaran sus penas en caso de ganar la batalla, de que los ingleses no lograran conquistar la ciudad. Y efectivamente lo consiguieron, ¿no? Entonces se revisó las penas de muchos, y algunos que tenían condenas de, pues había tres, unos hermanos que se llamaban los hermanos Brisaboa, que estos los mencionan en el memorial, que estaban en la cárcel por asaltar viajeros que iban al Camino de Santiago. Ellos durante el Camino de Santiago asaltaban peregrinos, asaltaban caravanas y asaltaban a viajeros que iban solos, peregrinos, para robarles. ¿Qué pasa? Estos los cogieron. Y eran tres hermanos, y estaban los tres en la cárcel de La Coruña. La pena por eso era la horca, o sea, iban a estar condenados a muerte. Pero ellos pidieron luchar, lucharon, y durante la batalla consiguieron salvar.

culpar al hijo mayor de un oidor de la audiencia de La Coruña. Entonces, al revisarle las penas, supongo que este hombre, que era muy poderoso, metió mano y les conmutó la pena. Solo estuvieron en la cárcel una temporada más y luego consiguieron salir.

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1: Como sabemos, la Coruña es una península. Los ingleses lo que pretenden es dos estrategias para tomarla. Por un lado, atacarla por el frente de tierra, tomarla, entrar por el istmo y tomar la península. Y por otro lado, lo que quieren es atacarla por mar y tomar la península ya directamente desde el mar. El problema que tienen es que para tomar la península desde el mar tienen que superar el obstáculo del castillo de San Antón. El castillo de San Antón ha sido hecho a contrarreloj en los últimos 10 meses por la chusma, los galeotes de las galeras de Ana y Princesa, dos galeras que habían participado en la Gran Armada, aunque no llegaron al canal, más la población coruñesa que se vuelca, y entonces se consigue construir el castillo de San Antón en estos pocos meses, y en la plataforma artillera se plantan ya cañones de largo alcance que vienen de la nave San Bartolomé, y en este sentido el castillo de San Antón cierra la entrada en la bahía coruñesa.
2: Os ingleses, cando chegan a Coruña, manténse alonxados do castelo de San Antón para evitar os seus fogos. 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
1: Los ingleses se dan cuenta de eso desde el primer momento. Ya el castillo obstaculiza el desembarco, disparan tiros parabólicos y obligan a los ingleses a recular y desembarcar en la playa de Oza. Algunos barcos dan al través debido a esa maniobra precipitada. Y después el castillo de San Antón cierra con su artillería toda la bahía coruñesa. Los ingleses por eso van a lanzar ya el día 4 de mayo un ataque con cuatro galeones remolcados con lanchas contra el castillo, a ver si consiguen tomarlo, pero el castillo se defiende muy bien, con su artillería, mosquetería, arcabucería. La artillería de las murallas cercanas, de lo que hoy es el Jardín de San Carlos, disparan por elevación también, y así se suma a la pelotera contra los asaltantes al castillo, y efectivamente, son rechazados cruentamente y tienen que ser remolcados fuera de su alcance. En todo caso, ya el 5 de mayo queda completamente sitiada La Coruña, y los ingleses van a lanzar esa noche su ataque contra la ciudad. Van a lanzar dos ataques. Por un lado, van a lanzar un ataque contra el frente de tierra, que hoy estaría en lo que es la calle Juana de Vega. Allí había un murete de 4 metros de altura que cerraba la Coruña entre los dos mares, entre el mar del Orzán y la ría de la Coruña. Aquel murete es defendido por los hombres sitiados. Lanzan los ingleses el ataque contra el murete, y mientras están lanzando ese ataque, lanzan otro ataque subrepticio nocturno con 40 barcazas y consiguen.

0: en desembarcar en la altura de la de San Jorge. Todo era una playa corrida, lo que hoy son los cantones, todo era una playa corrida. Desembarcan, primero son sorprendidos, pero ya en la segunda intentona, ya muy dentro, intramuros, en la zona de San Jorge, consiguen desembarcar. Y ahí pues se produce pues la noche triste de La Coruña, porque los desembarcados, los 1500 hombres desembarcados, toman por la espalda a los defensores del Istmo, que están repeliendo el ataque terrestre, y al atacarlos por la espalda, los defensores del Istmo tienen que girar sobre sí mismos, por tanto dejan de defender el Istmo para repeler el ataque que viene del interior. Al dejar de repeler el Istmo, ya entran los asaltantes del frente de tierra, y entonces se produce ya la maramunta inglesa sobre la pescadería de La Coruña. Entonces la población y los militares tienen que abrirse paso a sangre y fuego entre las calles hacia la Ciudad Vieja.
1: O libro Contra Armada, de Gorrochategui, detense en algunos detalles reveladores.
2: Los anglicanos encontraron un formidable botín: mesas con la cena casi lista, bodegas magníficamente provistas, almacenes repletos y lujos para ellos desconocidos. Dispusieron del magnífico hospital de San Andrés, dotado con los adelantos sanitarios de la época, y más de 150 camas perfectamente equipadas. Descubrieron bellas iglesias labradas en piedra, con hermosos retablos e imágenes vestidas con ricos bordados, con las velas aún encendidas, con el olor a incienso. El tiempo se detuvo aquella noche casi infinita.

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1: Y cerca de la ciudad se encontraron con algunos enemigos y aunque lo recelaron por ser muchos, con todo eso el capitán Juan Varela y los otros arremetieron y rompiendo por los enemigos, mataron unos y cautivaron otros. Y yendo adelante, viéndose más apretados, mataron a los ingleses cautivos por no se embarazar con ellos y por conseguir el miedo de muchos, matando e hiriendo. Y abriendo con hierro el camino, se metieron en la ciudad, llevando en señal de victoria armas y vestidos de ingleses, donde lo recibieron con grandísimo contento.
0: A entrada das compañías de Betanzo serviu para reforzar a guarnición. E mentres na Coruña vivían aquela noite angustiosa, a cidade de Santiago saían a súa defensa.
2: Llegó el aviso a Santiago al arzobispo el viernes 5 de mayo a las 2 de la mañana. Luego se tocó alarma. Y a las 5 salió el conde de Altamira, don Lope Osorio de Moscoso, con alguna gente de pie y de a caballo, y a las 6 salieron de esta ciudad hasta 200 hombres bien aderezados. Y poco a poco fue saliendo mucha gente. A las 3 de la tarde salió el alguacil mayor del arzobispo, con 130 estudiantes que de su voluntad se vinieron a ofrecer para el socorro. Mozos bien dispuestos, aunque no bien armados.
3: Esa es la noche triste de La Coruña, la noche que está representada, por ejemplo, en los bajorrelieves que hay en el pedestal de María Pita, esa noche de tremenda lucha y esa noche de gran mortandad. Cientos de coruñeses son desaparecidos, muchos caen prisioneros, los que caen prisioneros van a ser, muchos de ellos van a ser torturados de una manera...

0: espantosa, porque Norris utilizaba esa estrategia de Black Norris, Norris el negro, utilizaba esa estrategia de aterrorizar a la población para conseguir su rendición. Otros se escapan a la Torre de Hércules, allí serán fuertes, se pasan días comiendo grajos, otros muchos se lanzan al mar. Se lanzan al mar y consiguen salvarse, nadando. Pero en todo caso, cientos de coruñeses, mínimo del 10% de la población, muere ese día. O cae en manos inglesas.
1: A zona baixa da Coruña, a peixería cae nas mans dos ingleses, xa o escoitamos. Así é todo. Os coruñeses apréstanse a resistir na cidade bella, defendida por murallas.
0: La muralla medieval era una muralla del siglo XII, muralla de Alfonso IX. La muralla de la Coruña es una muralla no diseñada para la artillería, es una muralla con torreoncillos semicirculares y lienzos o tramos rectos pequeños. Una muralla medieval totalmente obsoleta para un desafío de este tipo. Pero bueno, lo bueno que tiene es que solo tiene 1.100 metros de perímetro, por lo tanto es pequeña la ciudad alta, la ciudad vieja, y es más y mucho más defendible. Y después, por otro lado, solo tiene un frente de tierra, un frente que da a tierra de 350 metros. Es en ese frente de tierra en el que se van a desarrollar las operaciones militares. Los ingleses lo que pretenden es tomar la Coruña por dos sitios a la vez. Dos ataques simultáneos que así permitan dividir las fuerzas de defensa y hacer más fácil la entrada. Así, lo que quieren es hacer dos boquetes en la muralla. Uno de los boquetes lo quieren hacer mediante la técnica de toda la vida, desde el advenimiento de la pólvora, claro, de hacer un túnel subterráneo, llegar al subsuelo de las murallas, hacer ahí un tremendo acopio de pólvora, volar las murallas y hacer un boquete y entrar directamente. Y empiezan a hacerlo. En este frente de tierra es la única zona en la cual las murallas medievales de la Coruña están sobre tierra. En el resto están sobre la propia roca. Pero en esta zona que está sobre tierra sí que se puede hacer el túnel.
1: 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Os ingleses traballan no túnel baixo un dos cubos da muralla. 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
0: Por outro lado, queren hacer outra brecha mediante el batir convergente de la artillería sobre un punto concreto de la muralla. Y así preparan una plataforma artillera en lo que hoy, en la zona donde hoy es la farmacia militar y estuvo en su tiempo el convento de Santo Domingo, convento que después ya no volvió a ser reconstruido, porque no se podía tener un convento al lado de las murallas. Lo que pasa es que eso se hizo en otros tiempos. Entonces, para hacer esta brecha, lo consiguen hacer esta plataforma y empiezan a disparar artillería convergente en un punto de la muralla. Y así están disparando día tras día, y el 14 de mayo, el famoso 14 de mayo, día más famoso de la historia de la Coruña, el 14 de mayo ya tienen la brecha abierta. Y por el otro lado ya han acabado el túnel. Hay una explosión previa dos días antes, pero que es débil y no consigue nada. El 14 ya tienen todo listo. El 14 de mayo, por la tarde, vuelan el cubo, el llamado cubo minado, al mismo tiempo que lanzan los dos ataques simultáneos contra las dos brechas. La intención es tomar la Coruña en ese momento. Pero claro, los defensores saben muy bien lo que hacen. Por un lado, los trabajos de carpintería necesarios para hacer los túneles, para hacer la mina, son claramente audibles. Por lo tanto, los defensores saben que los atacantes están haciendo un túnel subterráneo y saben dónde lo están haciendo. ¿Qué es lo que hacen? Aparte, los sitiados tienen militares profesionales, saben también exactamente lo que hay que hacer. Entonces, lo que hacen es encargar a las mujeres, todos los hombres.

0: Están en guardia interrumpida permanente en las murallas, distribuidos de un modo muy preciso, que se recoge en el libro, en planos. Pero las mujeres no. Entonces las mujeres son encargadas del resto, de mantener a los hombres, de mantener todo lo que necesitan los hombres y de desmontar las casas intramuros para conseguir un acopio enorme de piedras, también de tierra, para apuntalar por el lado interior las murallas. Apuntalar por el lado interior las murallas que están siendo minadas, apuntalarlas y terraplenarlas. De tal manera que aquellas antiguas murallas medievales tan delgaditas se conviertan en una muralla sólida. Y así, el 14 de mayo, esas murallas flacas y medievales se han convertido en esa esquina en un murallón enorme y pesadísimo. Cuando se produce la explosión del cubo minado, se ve que el trabajo de las mujeres, dirigidas por los ingenieros militares intramuros, tiene una efectividad tremenda, porque la explosión, los gases de la explosión no encuentran salida ni hacia arriba ni hacia intramuros, debido al peso enorme de las murallas. Entonces, los gases de la explosión solo salen exacerbados hacia donde están los ingleses, hacia donde está el túnel. Entonces, Norris se dispara a la cara a la muralla coruñesa, a bocajarro. 300 hombres, según fuentes inglesas, ya quedan enterrados en ese momento, 300 hombres de las fuerzas asaltantes inglesas, y se produce una lucha sin cuartel entre los asaltantes y los defensores. Nuestro querido capitán Troncoso, con 20 soldados escogidos, se atraviesa en la brecha abierta por la explosión, pero esa brecha ha sido hecha hacia afuera, con lo cual es mucho más fácil defenderla, y así consiguen defenderla. Las mujeres han hecho parapetos, aparte de hacer este trabajo de las piedras, han hecho parapetos, muchos parapetos, con todos los muebles de la ciudad vieja. Aparecen con colchones, con armarios, con traveseros de las camas. Aparecen con todo esto y consiguen hacer un parapeto. Y así los defensores consiguen repeler a los asaltantes de la batería del cubo minado, y así esta batalla del cubo minado es ganada por los defensores. Y en la batalla de la batería abierta por la artillería, que es 100 metros más abajo, ahí es distinto, tras dos horas de combate ya prácticamente no hay fuerzas defensoras, puesto que el desgaste ha sido enorme y la desproporción numérica es tremenda. Y así, a eso, a las 8 de la tarde, ya un alférez inglés sube, ya un abanderado sube, ya van a la brecha y entran en la ciudad, ya van a entrar las tropas, ya va a caer la Coruña. Y aparte hubiese sido tremendo, porque habían prometido utilizar todo el rigor de la guerra en la Coruña si no se rendía. Y cuando eso ocurre, lo que va a suceder es que una mujer con nombres y apellidos, mayor Fernández de la Cámara Pita, María Pita para la historia, que acaba de enviudar de su segundo marido, Gregorio de Rocamonde, que está representado en la estatua de la Plaza de María Pita, pues esta señora, ya enloquecida y sin nada, absolutamente nada que perder, se lanza contra el alférez y lo consigue matar. Acierta a matarlo, dicen los documentos.
1: El alférez de los enemigos que subió a la brecha animaba y gritaba a su gente, hasta que una mujer llamada María Fernández de la Cámara y Pita tuvo el acierto de matarle. Y con esto causó alguna suspensión a los que subían y estaban peleando con los defensores, que se cansaban ya. Y con esto se animaron y recobraron para repeler al enemigo.
2: María Pita consigue derrubar lo único alférez que subió a brecha, es decir, que subió portando una bandeira, un alférez. 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
0: E entón ya as mulleres entran en combate, as mulleres se suman á ofensiva, todas as piedras estas que les habían sobrado del apuntalamiento de las murallas se las tiran a la cabeza a los asaltantes. Que entonces son sometidos a una es insufrible lluvia de adoquines lanzados de 7 metros de altura. Eso es muchísimo peor que un tiro. Puedes sobrevivir a un tiro si no te dan un órgano vital. A un adoquinazo desde 7 metros de altura no, ni tú ni el que está debajo de ti. Según propios documentos ingleses, no les fue a los caballeros y a los soldados.

0: ingleses les fue imposible resistir los golpes de las piedras, lo dicen los propios ingleses.
1: Non é en absoluto.

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1: Era ese caso joven, a los 20, 21 años, con un carnicero de la Coruña, tamén moi joven, que se chamaba Alonso de Rois. E este joven murió un año despois. Tuvieron unha hija pequeña, Mariela, e nada, tenía unos meses la criatura e hubo pues una epidemia así en la Coruña de pues alguna enfermedad de la época que, vamos, era claro, de aquella, si te tocaba, te tocaba. Y cayó enfermo este carnicero, Alonso de Rois, que tenía también 21 o 22 años y murió. Entonces ella se quedó viuda por primera vez. Entonces, un año después se casó con otro carnicero que se llamaba Gregorio de Rocamonde, que tenía 20 años más que ella. Lo que pasa es que, claro, ella estaba en una situación complicada porque estaba viuda, joven todavía, y tenía una hija del marido. Entonces estaba en una situación un poco vulnerable para una mujer de la época. Entonces ella se tuvo que casar. Como decía Larra, ¿no? Se tuvo que casar rápido y mal, ¿no? Otra vez, por segunda vez. Entonces estuvo casi un año casada con este otro hombre, Gregorio de Rocamonde, que ya te digo, era también carnicero, de oficio carnicero, cuando atacaron los ingleses. ¿Qué pasa? Antes de que atacaran los ingleses, la Coruña estaba llena de soldados porque habían vuelto de lo del desastre de la Gran Armada, de lo de la mal llamada Armada Invencible de Inglaterra. Aquí, cuando la Armada intenta invadir Inglaterra y no lo consigue, muchos barcos que vuelven a España vuelven maltrechos, con las tripulaciones diezmadas, enfermos y tal. Entonces se detuvieron pues en La Coruña, Santander, en los puertos que les quedaban más cerca del Cantábrico y de Galicia. Entonces La Coruña estaba abarrotada de soldados enfermos, el hospital de San Andrés se quedó sin espacio, los cuarteles estaban sin espacio por la cantidad de soldados, marineros, de gente que volvía de la Gran Armada. Entonces les tocó lo que se llamaba la boleta de alojamiento, les tocó en La Coruña alojar a los soldados en las casas de la gente. Entonces, en la casa de María Pita, que es la casa de... vivía en la calle de Herrerías, vivía en el piso de arriba y abajo tenían la carnicería, ella y Gregorio de Rocamonde, donde hoy está el museo de María Pita, es donde estaba su casa. Entonces les tocó alojar a un capitán que se llamaba Sancho de Arratia. Él participó en los hechos de la Gran Armada, él fue como capitán de infantería en uno de los barcos que fueron a invadir Inglaterra. Entonces él le tocó quedarse en la casa de María Pita y de Gregorio de Rocamonde. Allí se conocieron. Aquí no se sabe exactamente lo que pasó, pero nos podemos hacer una idea. Este hombre tenía pues 30 y algo de años, era capitán del ejército. No hay ningún retrato de él, claro, pero no se sabe pues cómo era físicamente. Pero bueno, aquí algo tuvo que pasar en esta casa, porque durante el asedio, Gregorio de Rocamonde, este segundo marido de María Pita, murió en uno de los ataques. Y María Pita y este capitán que se alojó en su casa se casaron 3 meses después. Pero este capitán Arratia, que ya fue su tercer marido, sufrió una herida durante el asedio de La Coruña en un hombro que no le llegó a curar del todo nunca. Y 6 años después murió.
0: O último de sus maridos era oficial de audiencia, que esa era otra das cambios funcionais da cidade a partir dos anos 80. 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

0: 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E o fillo tamén o foi.
1: E este cuarto marido, de hecho, le hizo firmar un documento ante notario a María Pita, por el cual, si él moría, no se podía casar por quinta vez, o no heredaría sus cosas o su, lo que fuera, ¿no? Y María Pita lo firmó, y efectivamente este hombre murió antes que ella. Ella quedó viuda por cuarta vez, ya bastante mayor, y ella murió viuda después con una edad bastante avanzada, porque murió con casi 80 años.
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0: 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Sí, vamos a ver. 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
1: Era el capitán Peralta. Y María Pita discutió con la hija de este capitán Peralta por alguna cosa. Entonces, cuando se enteró este capitán, fue a casa de María Pita a intentar hablar con ella, él y su hija, pero María Pita no los quiso recibir. Entonces ellos se quedaron en la puerta, pues esperando a que saliera para hablar con ella o lo que fuera, y ella se asomó por la ventana y les arrojó un cubo de inmundicias por encima. Estuvo denunciada por sus vecinos, al menos que se conserve, en 6 ocasiones. Una de ellas le costó, de hecho, una pena de 200 ducados, que en la época era una pequeña fortuna, o tendría que estar 2 años en prisión o 2 años en destierro del Reino de Galicia. De hecho, hay una denuncia que también se conserva con un vecino de... Ella tenía tierras en Sigrás, tenía viñas en Sigrás, unas huertas. Y allí tuvo un problema con un vecino, me imagino que por cosas de las lindes o no estoy seguro. Pero se peleó con él y le dio con un pichel en la cabeza. Y en la denuncia se recoge y pone, esto literalmente, pone que al hombre se le veía la sesada por la herida.
0: O caso máis significativo ocurre no ano 1015.

0: 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Alí agardan por nós Alexa e Alexandra, dúas rapazas aventureiras que, sen experiencia previa no mundo da venda textil, animáronse a seguir adiante coa tenda Retro Rocket Vintage. Esta é a súa historia.
1: Empezó en enero del 2023, nosotras no abrimos hasta marzo de ese mismo año. Básicamente esta tienda ya funcionaba de antes y la chica que lo llevaba pues lo dejó. Y como era una tienda aquí en Villa, en Vilagarcía, muy querida y a la gente joven sobre todo le gustaba

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1: Pues yo creo que una personalidad que se transmite en la imagen de mujer fría, pero a la vez tremendamente atractiva, muy claramente representativa de lo que entendemos por lo francés, entrecomillado, y que en cambio se ha producido una paradoja tremenda, y es que es una mujer que, siendo muy francesa, ha tenido un reconocimiento muy importante y una aceptación en todo el mundo cinematográfico.
0: Por certo, que o de fría sempre acompaña a distante, pero logo teremos ocasión de volver sobre estes aspectos. Falando de Catherine Deneuve, non podemos esquecer a importancia do cine francés ao longo de todo o século XX. 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
1: Sí, su familia es profundamente artistas cinematográficos. Su padre d'Orléac, su madre de Deneuve, y es muy curioso cómo las dos hermanas, cada una de ellas utilizó uno de los apellidos. Ella utilizó Catherine, el nombre de su madre, Catherine Deneuve, y en cambio su hermana, François, utilizó el apellido de su padre. Trabajaron las dos juntas una vez en Las señoritas de Rochefort, y fue una pena que François d'Orléac falleciera al cabo de unos meses después de rodar esa película en un accidente de automóvil.
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1: Sí, es, por eso yo digo que es un icono, no solo un icono físico, porque durante esos años la imagen de Marianne, que es la figura de la libertad de la revolución, que está en todas las instituciones francesas, se va renovando el rostro de esa mujer para que no pensemos que es una mujer inalterable, y Catherine Deneuve lo fue ese rostro de Marianne durante esos años. Hubo otras actrices también, Brigitte Bardot, Inés de la Fresnes, Leticia Casta últimamente, pero representa mucho lo francés, y sobre todo lo francés como mundo interpretativo, como concepción de la cultura, que no solo es en la formación académica, sino en la manera de vivir y de comportarse. Ella vinculado con el mundo rural, una casa en el campo donde vivió durante muchos años, etcétera, etcétera. Y con la amistad con Yves Saint Laurent, que fue muy importante y que le convirtió más en icono todavía de lo francés.
0: Unha actriz, Catherine Deneuve, profundamente francesa, europea. ¿Qué contacto estivo co cine de Hollywood?
1: Escasos. Escasos. Tuvo una serie de películas, no tuvo una gran aceptación esas películas. Bueno, no es que fueran fracasos, pero no llevaban a ningún sitio. Es muy llamativo que, si colocamos en dos platillos de la balanza los premios que tuvo en Europa y los premios o los reconocimientos que tuvo en Estados Unidos, hay una disparidad gigante. En Europa tuvo premios en todos los festivales, en Cannes, en San Sebastián, en Venecia, premios César, etcétera. Y en cambio en Estados Unidos solo tuvo una candidatura al Oscar, que no ganó, que fue por la película Indochina. Entonces es una paradoja, pero en cambio el cine norteamericano, la sociedad del cine norteamericano la aceptaba magníficamente.
0: 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Como temos aquí a oportunidade de escoitar o tráiler, pues, se lle parece, facémolo e logo falamos un pouco máis de Indochina.
2: Jamás había dejado Indochina. 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

0: Aún estamos a tiempo de que esto no empiece.
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2: Sí, es muy curioso porque, claro, había muchas generaciones cuando se hizo esa película a finales del siglo pasado que recordaban y que tenían el impacto de la guerra del Vietnam. Pero la película no trata de la guerra del Vietnam, trata de la época colonial francesa anterior a la guerra del Vietnam, de los años 40 y 50. Y entonces es muy curioso la manera de asimilación la cultura y la formación francesa, representados por Catherine Deneuve, con el contexto y la formación de esa hija tailandesa, y el enamoramiento, esos amor loco, amor fou, que dicen los franceses, que aparece en esta película, en las dos protagonistas, y que había aparecido también en otras películas muy interesantes de Catherine Deneuve, como era La sirena del Mississippi, la película de Truffaut, interpretada con Jean-Paul Belmondo.
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2: Sí, no, ese momento fue realmente frenético y llamativo en la carrera de Catherine Deneuve, final de los años 60, principios de los 70. Y sobre todo son películas colaborando con directores muy importantes, como era el caso de Polanski, como era el caso de Buñuel, como era el caso de Truffaut, y con una fuerza en los personajes importantísima. Las dos películas de Buñuel, primero Belle de Jour, una adaptación literaria de una película claramente surrealista, como le gustaba a Buñuel, y luego estaba Tristana, que era la adaptación de la novela de Pérez Galdós, con una relación también de dominio por parte de la mujer sobre el hombre, aunque teóricamente es el hombre el que domina, interpretado por Fernando Rey, que hacía una interpretación también genial.
1: ¿Cómo embellecieron estas películas? ¿Cómo se pueden observar, ver desde la mirada de este año 2025? Estos grandes clásicos del cinema.
2: Dos cines, yo los vería con una fuerza verdaderamente genial. Yo creo que son una demostración de que las grandes obras artísticas, sean de cine, de novela, de pintura, pasa por encima del tiempo. Y yo creo que en la fuerza de estas dos películas buñuelianas, la personalidad de Catherine Deneuve es básica. Yo creo que estaban elegidas precisamente por el propio Buñuel, con un sentido plenamente actual.
1: Catherine Deneuve colaborou ao longo da súa filmografía con grandes directores de diversas xeracións. Neste sentido, é unha actriz transversal.
2: Sí, sí, y además no solo de varias generaciones, sino también de varios países. El caso de Buñuel, aunque esas películas se puedan considerar, sobre todo Belle de Jour, vinculada al cine francés, Tristana no, pero también con directores como Manuel de Oliveira, con el cual realizó dos películas, o el caso de Raúl Ruiz, el director chileno exiliado en Francia, afincado en Francia durante muchos años, o Agnès Varda, la actriz de la directora francesa tan importante y mujer de Jacques Demy, con el cual ella había colaborado, pero luego con generaciones muy jóvenes, como directores muy jóvenes, como era el caso de François Ozon, con una de sus grandes éxitos finales, como era Ocho Mujeres, que yo creo siempre, yo cuando la vi, le comentaba a mi mujer al verla, digo, esta es una película de escaparate de las actrices francesas, porque eran ocho grandes actrices francesas de varias generaciones, algunas ya más veteranas, otras muy jóvenes, y que

0: creo que debería de estudiarse esas interpretaciones en cualquier escuela de arte dramático.
1: Mírase, pero no se toca. Mirar a través do escaparate. A Catherine Deneuve nunca lle gustou, supoño que seguirá igual, que se referesen a ela como a gran dama do cine francés. Facemos aquí o mesmo un pouco coas actrices de teatro, non? Pero sí. 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
0: Sí, es la versatilidad de Catherine Deneuve es genial y es lo sorprendente, porque hemos hablado antes de su belleza fría, belleza distante, pero de repente te encuentras con papeles como ese que has citado, que te envuelve por completo y que te aproxima a ella. Entonces es la paradoja, es una mujer inmersa en las paradojas siempre, de ese distanciamiento, pero a la vez esa atracción que te produce.
1: As súas relacións de carácter persoal tamén tiveron que ver co mundo do cine, esa singularidade femenina, esa imaxe de frialdade tamén, e unida a relacións persoais que la tuvo con Roger Vadim e Marcello Mastroianni.
0: Sí. Ella estuvo casada durante una serie de años con un hombre de los años 60, pero fue una relación transitoria y que yo creo que no trascendió en su vida personal. En cambio, sí que tuvo relaciones.
1: Pero sina maternal, sina maternal.
0: Sí. Por eso con Roger Vadim y con Marcello Mastroianni estuvo con una serie de años con cada uno de ellos, y luego el resultado fueron dos hijos, el hijo Cristian con Vadim y Chiara con Marcello Mastroianni, que los dos han tenido relaciones con el mundo del espectáculo.
1: Tampoco,
0: es muy, muy llamativo.
1: Tampouco estivo Catherine Deneuve exenta de meterse en certas problemáticas, por exemplo, cando tivo encontronazos con Movimento Me Too, porque defendeu públicamente a Polanski tan cuestionado.
0: Sí, es. Por eso es una mujer que de repente crees que está distanciada, que está en una vitrina ahí para que la adoren, y de repente es una mujer muy problemática y que sabe defender sus criterios cuando todo el problema del descubrimiento de los acosos de Epstein dentro del cine norteamericano, etcétera, ella y la persecución de Polanski con su denuncia por violación, etcétera, ella que había trabajado con él hacía muchísimos años, en los años 60, sin embargo le defendió y firmó un manifiesto de una serie de mujeres francesas sobre la posibilidad o el derecho de los hombres a manifestar sus inclinaciones. Fue muy, muy llamativo aquello y muy discutido. Pero bueno, es un ejemplo clarísimo de la personalidad de Catherine Deneuve.
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0: Sí, yo creo que es muy importante el valorar cada uno de los aspectos dentro de lo que es el contexto. Si la personalidad o la vida privada influye en la obra artística, es cuando entonces debemos de unir las dos. Pero si no, yo creo que hay que mantener un cierto criterio de distanciamiento. No es que vaya a ser dos personas completamente distintas. Pero yo creo que a veces nos pasamos cuando intentamos ver la faceta personal y ver que esa faceta personal está dentro de la obra artística, sea una novela, sea una obra de teatro, sea un cuadro. Y a veces no sucede así.
1: Un tema, desde logo, que crea debate. 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
0: No, yo creo que no. Que yo sepa, no. Igual, bueno, el acercamiento, supongo, a pesar de los años que tiene, ya 80 y tantos, pero ella se ha mantenido siempre muy distante de todo tipo de publicidad y yo creo que

0: A no ser que haya un vuelco radical en su concepción, será muy difícil que tuviéramos unas memorias o una biografía autorizada.
1: O misterio xoga moitas veces a favor das persoas. Mentre se manteñen nesa especie de misterio, pues pensamos que son moito máis interesantes. Se a tivese diante, que lle preguntaría?
0: Una pregunta muy buena. Así yo creo que le preguntaría a cuál de los directores con los que ha trabajado admira más.
1: Pois como Catherine Deneuve vive en París, está viva, nunca se sabe, a vida dá moitas voltas.
0: Un poco difícil que vayamos a
1: Bueno,
0: preguntárselo, pero bueno,
1: difícil.
0: pero igual nos sorprende algún día haciendo alguna manifestación y hablando maravillosamente de los grandes genios cinematográficos con los que ha trabajado.
1: Profesor Hueso, un placer, como sempre, escoitalo nesta sección que tanto nos gusta, Mulleres de Cine. Ata vindeira semana.
0: Hasta semana que viene.
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0: 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Feliz día.
1: 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Muchas gracias.
0: No Día de Galicia os saudamos. Bueno, un día importante e tamén, non, para a colectividade galega en Santiago de Chile. Que actividades teñen ou creo que xa veñen facendo nestes días anteriores, non?
1: Sí, nosotros celebramos la semana completa. Ya partimos la semana anterior, hacemos como una especie de verbena, hacemos una foliada bien bonita, y esta semana vamos con distintas cosas. Ayer tuvimos la oportunidad de presenciar una charla sobre la importancia del apóstol Santiago en Chile, que es muy relevante. Y abrimos una exposición de fotografías que nos ayudó la Junta de Galicia, que nos envió una fotografía, unas fotografías del Camino de Santiago muy bonita. Y ya hoy día, en un rato más, vamos a participar de una misa en la Catedral de Santiago. Y posteriormente, terminada la misa, hacemos una ofrenda a un altar del apóstol Santiago en la misma catedral. Hacemos una presentación de nuestro grupo folclórico, bailes, canto, percusión, gaitas, en la misma Plaza de Armas. Y ya mañana nos juntamos en el Estadio Español y hacemos un chantar, un almuerzo aquí en Chile para toda la colectividad, y nos vamos a juntar alrededor de 400 personas más o menos en un almuerzo donde vamos a hacer caldo gallego y volvemos a presentar algunas de nuestras piezas musicales y participamos ahí toda la tarde con la colectividad.
0: No, Estadio Español é o sitio onde se reúnen, onde soen facer esas actividades, todo o que levan aí adiante.
1: Sí, en el Estadio Español de Las Condes. Es la entidad que nos facilita la infraestructura, donde nosotros hacemos nuestras reuniones, nuestros ensayos y también las actividades, las distintas actividades que hacemos durante el año.
0: Que como que acaba de...
1: típicas, celebramos...
0: Sí. Sí, que como acaba de contar, non son poucas actividades que desenvolven aí nesa entidade, non? 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Señor González, gustaríame saber cantos socios son na actualidade nesa asociación, nese lar de galegos aí en Chile.
1: En el lar gallego de Santiago, reúne más o menos, nuestra base de datos son como 500 socios.
0: 500 na actualidade.
1: Sí, 500 algo socios en nuestra base de datos.
0: ¿Y cantos llegaron a ser?
1: Hoy día en Chile hay aproximadamente 2.000 gallegos repartidos en distintos lugares del país. En nuestra colectividad hoy día vigentes hay 500. Hemos pasado por distintas etapas, unas más buenas, unas más malas. En algún minuto llegamos a ser 800, en algunos momentos más.

0: hoy día estamos en una buena etapa y cada vez cuesta más porque cada vez estamos más lejos de ya son nietos o bisnietos que nos acompañan. Entonces cada vez más se nos hace más difícil concurrir. Y hoy día hay muchas opciones para la gente, sobre todo para la gente joven. Entonces cuesta. Hoy día yo diría que estamos en un buen momento. Nosotros hoy día tenemos tres grupos artísticos. Tenemos una banda de gaita, tenemos un grupo de canto y percusión muy bonito y un grupo de baile.
1: Estamos a falar dunha asociación que se fundou en 1967, se non apunto mal, 59 anos de percorrido.
0: Sí, así es, deriva de un grupo de amigos y gallegos que se juntaban todos los años, precisamente en el día como hoy, en el 25 de julio, y eso fue derivando y en el año 67 se conformó se conformó la entidad con estatutos y ya formalmente a partir del año 67, coincidentemente el año que yo nací.
1: E as novas xeracións, bueno, non sei se cambiou a maneira de relacionarse entre os emigrantes, fillos de galegos, netos. Non sei que papel xogaron aí as tecnoloxías á hora de seguir transmitindo valores de Galicia.
0: Hoy día el grupo está compuesto básicamente por nietos o bisnietos de gallegos y obviamente las redes sociales son muy importantes. Es la manera que nosotros tenemos de comunicarnos. Antes nos juntábamos y había correo o había teléfono. Hoy día las redes sociales es la manera de poder comunicarnos. Y nosotros tratamos de estar bien activos. Nuestras redes sociales, nuestro Facebook, nuestro Instagram, es un vehículo muy importante para poder comunicarnos con la gente, sobre todo con la gente joven.
1: É que, señor González, que patrimonio documental, artístico ou histórico conserva ese centro galego?
0: Bueno, un poco lo que te decía, definitivamente lo más importante son nuestros grupos artísticos, es nuestra espina dorsal, y hoy día está compuesto aproximadamente con 40 o 50 jóvenes que participan en los distintos grupos, que se reúnen semanalmente para preparar las distintas piezas. Afortunadamente recibimos bastante ayuda del gobierno gallego, de la Xunta, en talleres y en obradoiro. En este minuto la profesora de baile nuestra está participando de escuelas abiertas en la ciudad de Lugo y está por volver estos días. Y en unos meses más, igual que todos los años, vamos a recibir un profesor que vamos alternando entre gaita, canto, baile y nos van ayudando a estar bien preparados y actualizados en lo que es artístico. Somos muy, yo diría que lo que estamos en deuda es respecto del idioma. Por distintas razones, hablamos muy poco el gallego aquí. Y los mayores que sí hablan gallego, hablan el gallego antiguo, el gallego del pueblo. Y que es un poco distinto al que se enseña hoy día en las escuelas en Galicia.
1: Iso quería preguntarlle, claro, vostede é fillo de galegos, non?
0: Sí, mi papá emigraron, él llegó muy joven a Chile, mi mamá también, y se casaron acá y nosotros nacimos acá. En el caso de soy casado, en misma situación, mi señora también es hija de padre y madre gallego, y nosotros hoy día obviamente hemos mantenido las tradiciones y la nacionalidad también. Nosotros tenemos doble nacionalidad, nuestras hijas tienen doble nacionalidad.
1: Claro, estamos a falar dese centro lar galego de Chile. Claro, escoitámolo falar en galego. 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
1: Estamos en deuda, definitivamente. Hoy día existen los medios tecnológicos como poder hacerlo de manera remota. Y estamos buscando las opciones de poder hacerlo. Pero es un poco lo que te decía. Se fue perdiendo por distintas razones. Y estamos como Centro Gallego, estamos en deuda. Hemos estudiado el Día de las Letras Gallegas, lo celebramos y estudiamos respecto del homenajeado todos los años y preparamos una presentación y la compartimos con nuestros asociados, pero definitivamente estamos en deuda respecto del idioma gallego, que sí lo entendemos, la mayoría de nosotros lo entendemos porque lo escuchamos durante toda la vida en la casa, pero por distintas razones no nos soltamos, no nos atrevimos a hablarlo como corresponde.
0: Señor González, ¿ese centro galego tamén é un lugar onde os chilenos descubren Galicia?
1: Sí. Nuestro objetivo son dos, básicamente. Compartir o defender la cultura gallega en Chile y, a su vez, acoger las ayudas o las solicitudes de los gallegos o descendientes de gallegos que viven en Chile. Incluso participan de nuestra colectividad algunos chilenos que no tienen descendencia directa con Galicia, pero que por amistad o por vínculo, por alguna cosa, se han ido relacionando y se han ido, les gustó la cultura, les gustó el baile o la gaita, y hay algunos casos que sea así. Y parte de nuestro objetivo también es acoger a los gallegos residentes en Chile respecto de algunas ayudas sociales y cosas que vamos desarrollando a veces con la ayuda con las ayudas que existen del gobierno gallego.
0: Uh-huh. Esa para ir rematando, señor González, ¿cal é o maior reto, mirando a futuro, como contempla dende a entidade que vostede preside?
1: Un poco lo que decía antes, cada vez es más difícil juntar, sobre todo a la juventud, y nuestro desafío en los últimos años ha estado dado por ese lado. Hemos tratado de desarrollar actividades, no siempre hacemos actividades de día, hemos hecho algunas actividades, fiestas de noche para convocar, donde compartimos un poco distintas cosas. Estamos tratando de, por ejemplo, abrimos este año con alto éxito un taller de tute, ¿ya? Que al final participaron casi 120 personas, y incorporamos dentro de esas 120 personas, más de la mitad son gente joven, que aprendió a jugar tute, que hoy día están participando de un campeonato que termina estos días. Pero el desafío es convocar a los jóvenes y aprender gallego.
0: Muy bien, pues Ricardo González, presidente da Asociación LAR de Santiago de Chile. Pois desde Santiago de Compostela, para a colectividade a colectividade galega de Santiago de Chile. Feliz Día de Galicia unha vez máis. 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
1: Nada, agradecerles a ustedes la posibilidad de poder llegar con nuestro mensaje, que aquí hay un rincón muy lejano donde tratamos de defender, tenemos un hito del Camino de Santiago instalado hace un tiempo aquí en Chile, es el más al sur de Santiago de Compostela, y nada, felices de poder participar estos días con nuestras actividades y poner aquí un granito de arena del pueblo gallego en Santiago de Chile, y deseosos de poder retornar allá o de paseo, o algunos ya se están yendo a sentar, así que nada.
0: Gracias, muy buen día, feliz día de Galicia.
1: Un saludo, un abrazo gigante.
2: Galicia por diante, fin de semana. 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

Temón en pleno verán. Sí, señor, siempre son malos. Tremenda sorpresa de temazo para este verán de José Maseda de Caprichos. Y otro tema que salió, la verdad es que los rapaces de Urbano Galego están a tope, no paran de hacer cousiñas. Este es un remix de Tus Iniciales más uno, un tema de Collazo, con nada más y nada menos que Dirty Song, Nove Loro, Kid Mon, elegido. Suasi. So,

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1: Sí, señor. Exactamente de eso. Estamos expuestos constantemente,
0: sí,
1: ¿no?
0: Sí, sí,
1: a las lenguas de serpiente por nuestras espaldas. Y bueno, va dedicado a esas lenguas, en realidad, esta canción.
0: ¿Qué fue o que ti mandaste este tema a otra radio, no? Aquí ya dijiste de que iba el tema a la radio.
1: Tiene múltiples interpretaciones.
2: Es la chica de espacio.
1: Nuestra poesía son
0: eso bonito de
1: mensajes
0: música, ¿no?
1: Encriptados.
0: Efectivamente.
1: Solo lo entiende nuestro público.
0: Eso es más bonito de la música. Cada uno puede interpretar las canciones como quiera. Mira, que nos acaba de llegar un mensaje, 672-3093-19. 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Estamos con Delali Calis, con tremendo temón, este Muay Thai, que é o último sinxelo, pero o primeiro adianto do que será, pois, novo disco, non? A ver...
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0: 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Que se poden
3: sí, claro.
0: Escuitar en plataformas, pero ora ven un LP.
3: Non sei, vamos a ver, hai unha historia, a min contáronme fallanos a historia de Vetusta Morla, que botou como 10 anos antes de sacar o primeiro disco. Compararnos con Vetusta Morla non ten ningún sentido, non sei por que se me ocurriu esta idea. Pero si é así, levamos así moitos anos currando e a primeira vez que facemos un disco completo en condicións, que levamos currando xa casi 2 anos en conseguir este último empuxón para que saia e efectivamente Muay Thai a primeira bala desta, bueno,
1: de trabajo.
0: Sí, sí.
1: Para los grupos así como nosotros...
0: No es Eduardo, no, supongo que también hay que...
1: Es algo muy complicado, ¿no? Es hacer las canciones, ponerse de acuerdo, aparte entre 5. Uh-huh. Y luego, pues, armarlas, montarlas, lleva tiempo, lleva varios ensayos, una vez que está la idea puesta, porque aparte la idea es como medio difusa al principio, ¿viste? Bueno. Y bueno, ir llegando a acuerdos... Y de qué hablar, qué contar, cómo tiene que sonar, y después grabar, elegir dónde grabar, quién lo va a hacer, cómo lo vamos a hacer. Pasamos por miles de accidentes, digamos, en todo este proceso, además de tocar.
0: Sí, claro,
1: seguir,
0: bueno,
1: con tu vida.
0: 10 años tocando,
1: bueno, es un trabajo lindo, pero bueno, hay que hacerlo y hay que ponerse. Y después toda la estrategia de lanzarlo, que no quede ahí, ¿viste? No tenemos ningún apoyo de nada, es todo.
0: Sí, sí.
1: Laburo. Nosotros por eso ahora que salió esto y que lo vamos a sacar, arrancamos con una campaña de micromecenazgo, de crowdfunding, uh-huh, en Berkami. Quien quiera puede colaborar ahí, comprar nuestro trabajo y el merchandising que tenemos y nos ayuda a continuar.
0: Bien, vamos a venderlo bien, porque fai falta, ¿no? Que,
1: claro, para eso vinimos, ¿no?
0: Efectivamente, esto es importante, hay que venderlo bien, vamos a ver, es muy difícil sacar un disco hoy en día, obviamente, porque implica mucho trabajo, mucho dinero, mucho esfuerzo, como ben dixeche de eso, desautoproducidos, como otros muchos artistas, es un traballazo. Entonces, bueno, pues decidieron lanzar una campaña de crowdfunding con as súas respectivas recompensas. Que facemos para apoyar ese crowdfunding e para levar unhas das recompensas aí? Donde entramos?
4: Pois pues entramos no Berkami do Delali Calis, que está nas nosas plataformas, o enlace, a ligazón. E ali pues, apoiamos a este proxecto que creo que se merece ese apoio da nosa fanbase que temos, bueno, todo xente que quera apoiar o seu grau de area, pues benvido sea. E como dixo Juanma, é complicado cando non tes o apoio de ninguna axencia, de ninguna distribuidora, de ninguna discográfica, pues intentar levar este proxecto a cabo, pues leva moito tempo e cartos, obviamente. Entonces, pues necesitamos un pouco de apoio da xente de que isto xa vai adiante, porque creemos que vale a pena.
3: Pero hai que aclarar que non é unha... Hai recompensas, quero dicir.
4: Claro, sí, hai recompensas. Sí, sí, sí.
3: Que nos apoyan, pero hay... que nos damos cousas
4: claro,
3: a cambio.
4: Claro, a iso iba.
1: Que
4: a
1: iso iba. Que lo que vende? Que lo que vendes, querido?
4: A eso iba. Mis amigos, a eso iba ahora. Mira, pois temos na nosa tenda online de Berkami, temos unha proposta moi interesante. Temos os vinilo con dúas caras, co presentación do disco de Perdón, Fálame Sempre. Temos camisolas, dous deseños, temos unha camisola moi guapa de Valderrama. Temos...
1: Quién é Valderrama?
4: Valderrama, pero era un xogador de fútbol.
3: Eres entrevistador, tío.
0: Boa pregunta, porque
4: non sabía que tiña aquí a un suiz ao meu lado. Inquisidor. Torquemada a la hoguera. Mira, isto, pois, temos bolsas, temos... Que máis temos?
1: Y una entrada y las entradas para la presentación de nuestro concierto,
4: es,
1: que será en octubre. Bueno, tenemos varios productos de merchandising, sí, nuestra marca, diseños muy molones que nos representan, la verdad. Y lo más importante, que es el disco, ¿no? Nuestra música. Claro. En realidad, lo que más queremos que...
0: Sí, bueno, en un crowdfunding que se trata es de, pues eso, de puedes comprar un disco anticipadamente y después recibirlo. O sea, no es... después, pues camisetas y todo tipo de merchandising. Esa que mencionaches que hay de estrenar este disco, ¿no? En un concerto en octubre. Esa se poden mercar as entradas tamén ese Berkami para, pues, para estar ali.
3: De feito, as entradas no Berkami son máis baratas do que van ser despois. Uh-huh. O sea, se ti pillas a entrada no Berkami vai ser o único momento no que están a un prezo reducido. Despois xa está negociado co xente da sala O Adro en Cangas.
0: O Adro en Cangas.
3: O Adro en Cangas, o 16 de outubro.
0: 16 de outubro, cita, eh?
3: A partir de aí, o que non o pillou no Berkami, que ademais o Berkami ten unha data na que, que son...
0: Sí, de vencemento, non?
3: De vencemento, que será a finais de agosto, ahora non teño... 40
1: días. 40
3: días, sí. Uh-huh. Despois deses 40 días, a entrada pasa a un prezo pois iso, da rúa.
0: Sí, que... bueno, que tamén se pode ir igual, eh? Que...
3: Claro,
0: non,
3: claro,
0: non,
3: claro.
0: Pero non vai a...
3: Pero que apuren para pillar a...
0: Claro, pues, se queredes así baratinha, pois, pues, oi, pois, pues, paso a aproveitades e apoiamos, pois, pues, pues, todo isto, non? Bueno, casi 10 anos de banda. Como naceu isto? A ver...
4: Dalle cura aí.
5: Non, xa ten que falar tono. No, como naceu?
0: Le va desos mesmos desde que comezou? No, foche desmodando?
3: Isto foi unha montaña rusa de emocións, sí, de formacións. Sí. A ver, a min, eu estaba... Para variar no bar, e apareceu un día Berto e díxome: a ver, ti tocas algo, sabes facer algo? E eu: home, eu podo cantar e podo bailar. Cantante, bailarín, actor, dijo eu.
1: Mocatriz.
3: nada, empezamos a ensayar, aventuras.
1: Sí, saiu así un pouco...
0: Entre os dous, pedaxes os dous, primeramente.
3: Dos, uh-huh. Sí, agora mesmo, dos originais.
1: Comezamos
3: así facendo
1: versións, o que nos molaba.
6: Línea fundadora.
1: Xuntándonos con máis xente, formamos aí un grupiño, empezamos a tocar. Vimos que saía bastante ben, que dábamos bolos, e que podía levar a máis, empezamos a facer temas propios. E dai saiu. De aí saiu, basicamente, de tocar pois versións e de repente empezar a compoñer algo e vimos que tiña tirón, que tiña filón. E fomos pa diante. E despois, bueno, cousas que pasan como en todos os grupos, que hai xente que marcha, hai xente que ven, e aquí estamos, o Dream Team.
6: Fomos incorporando así poquito a pouco.
0: O Dream Team, sí, señor, aquí están... Bueno, maravilloso. Garaxe, rock, punk, non? Un grupo de caña dos que fan falta hoxendía, non? Tamén, porque cada vez hai menos bandas.
4: Sí, un pouco a diversidade.
0: O sea, bandas me refiero que toquen todos os instrumentos que... e tal, non? En directo, guitarreo, baterías, baixo, non?
4: Sí,
0: acústico.
4: Quizá vamos un pouco en contradirección ao establecido agora mesmo, pero bueno, é o que nos sale de dentro. É o que sempre, o que nos gusta, facemos o que nos gusta sempre, non facemos nada impostado, de forma natural, o punk, o rock, bueno, pues cada un ten as súas influencias, vamos mesturando, como dixo Juanma antes, de que a veces no proceso compositivo é complicado porque cada un ten a súa idea, ¿no? Uh-huh. Pero creo que ao final encontramos un camiño e creo que ese é o noso punk e o rock.
0: Cal me contabas antes, non, mentre sonaba a canción, cal é como a evolución, non? Porque creo que con este disco queredes, comezar como unha nova etapa musical, pode ser.
1: É un proceso evolutivo, digamos, uh-huh. Un proxecto creativo tiene un proceso y bueno, ahora estamos en este, ¿no? De bueno, estas canciones hay que sacarlas. Ellos venían sacando antes de que yo entrara, por ejemplo, tenían EPs con unos temazos que están disponibles en las plataformas.
0: Sí, sí, ya estamos en plataformas.
1: Con unas canciones que estaban buenísimas y bueno, pues era un repertorio que venían manejando ya hace mucho tiempo y se puso sobre la mesa de que había que avanzar y
0: hacer más,
1: probar,
0: ¿no?
1: Uh-huh. ¿Viste? Intentarlo, tirar para adelante y componer y sacar un disco, pues, en condiciones, ¿no? Bien grabado y bueno, ahí
0: sí,
1: estamos.
0: Bueno, apostando, o sea, bien, duro, apostando duro.
1: Centrándonos en lo que queríamos, de cómo uh-huh. que sonara, ¿no? El grupo. En eso, básicamente, él lo tiene muy claro y nos va diciendo un poco cómo tiene que ser, porque cada uno viene un palo distinto, yo qué sé. Sí, yo toco blues, más que nada.
3: Queríamos aproveitar tamén a ocasión de xuntarnos, compoñer, facer, pois, iso unha evolución do que ven sendo os Lely Kellys dende o principio, e aproveitar tamén para pedirlle perdón a toda a xente a que lle pintamos algunha liada nestes anos de trayectoria, claro. Que non foi pouca.
0: Que tipo de liada?
3: O disco chamase Perdón, e eu tiña pensado presentar aquí, o sea, que a miña primeira intervención nesta entrevista fora pedirche perdón antes de falar, sabes? Porque
1: perdón, capitán.
4: Por si acaso.
3: Cos anos aprendemos que mellor, no noso caso, coñecémonos un pouco e dicimos, mellor vamos pedindo perdón antes de empezar e despois así a caída non é tan. E o disco é efectivamente para pedirlle perdón a xente coa que tivemos certas patinadas. É certo que aquí na radio hai determinadas historias que igual é mellor censurar.
0: Igual, sí.
3: Sabes, somos un grupo de punk e de rock e con todas as letras e con todas as consecuencias.
0: Sí, sí.
3: Pero, por exemplo, queremos pedirlle abertamente perdón a xente da festa de Halloween de Rivadavia, por exemplo. Hay chistes.
0: Pinta bien. A ver,
3: vamos a ir.
1: Gracias por esta oportunidad. Por esto.
3: Claro, gracias por dejarnos
4: por este momento. Por este micro.
3: Perdón abiertamente a todo el mundo. A ver, yo sé que hay chistes. Evidentemente, o nuestro concierto es un rollo ahí muy festivo. Hay mucha improvisación. Hay un rollo que yo vengo reconociendo desde hace tiempo que hay chistes que en la costa funcionan y chistes que en el interior no funcionan tanto.
0: Qué difícil, ¿eh? Muchas veces gestionar todo eso.
3: Y eso,
0: ¿no?
3: Y aparte improvisando todo, que yo adoito patinar mucho y colarme muchísimo falando y faltarle incluso respeto a alguna persona, pero sabe, esto de bo rollo siempre. Tal. Yo siempre, por ejemplo, si tocamos en Cangas, yo digo buenas noches, Moaña. O si tocamos en Rivadavia, eu dixo, que pasa Ribadeume? Que pasa Ribadeo?
4: Que pasa Ribadumia?
3: Bueno, pois nesa festa interrumpiron o noso concerto, soliu a organizadora de evento e dixo, como foi o rollo? Non somos Ribadeo, non somos Ribadeume, que en letras mayúsculas somos Ribadavia. E así con micro detrás, pero era unha broma, joder, non, sabes? Entón, pois cousas destas, que esta é unha das lights que podemos contar, e aproveitar para pedir perdón.
1: Ahora pedí perdón por quemar a la chica.
3: Perdón tamén á organizadora outra vez da festa de Halloween de Rivadavia, que nos trataron xenial e é un festón. Sí. E hai que ir, todo o mundo ten que ir aí, porque está moi guapo e a xente implica.
0: Temática, pero estaba para que xente, pois tamén vos coñece que se chamades con ese cachondeo, esa broma, claro, que claro. Podes estas cousas, claro, pero hai que saber tamén o que se contrata, home.
3: O sea, eso é certo.
0: Eso pasa en moitos sitios, sabes? Non sabes o que... Claro, chamo a estes porque escutei por aí e non sabe nin... Pasa, pero bueno, así de vez. Despois, claro, igual... Pues no, oye, pues...
4: Coñecendo,
0: non? Pois pues xa está, non... Xa sabemos que eso dos... uns cachondos e que facedes unha festa, sabes?
3: Claro, claro, e uns punkis.
0: E os punkis tamén, claro, claro, punkis, todo vai dentro do pack. Veña, que este disco é para pedir perdón, pero o próximo será para dar
4: para
0: gracias,
4: gracias
0: por...
3: perdón, perdón, fálame sempre. Claro, que é unha frase como rato que como... Claro, perdón, fálame sempre, que é como dicir. Bueno,
0: bueno, outro temazo, veña, que estamos aquí gozando. Ti sabes, que sei, a ver, que sei eu?
4: Pues ti sabes o último videoclip que lanzamos
3: antes de este,
4: antes de este, prefai un ano ou dous anos, uh-huh, no, máis ou menos, no, Tono.
3: Sí, por aí.
4: Pues está guapísimo porque é un dos últimos, o sea, os temas máis que máis nos demandan nos concertos, é un tema onde a xente se veñen moi arriba, cantan as letras e tal, está moi guapo, moi guapo, é un tema que sempre funciona, sempre nos funcionou, sempre está no repertorio.
0: É dos caros, entón, non?
4: Sí, sí, é un caros. Tema...
6: Yo creo que é el que máis retranca tiene, sí. Que máis representa a Lely Kellys.
4: É nuestro Enter Sandman de Lely Kellys.
0: Bueno, bueno. Pois pues xa sabedes que aquí só votamos o mellor. Ti sabes, de Lely Kellys.

0: Xa nuno grande amore. Nuno grande amore, Pladur, Asintomáticas, o sea, unha chea de
1: cada tema leva unha colaboración, casi.
0: Bueno,
2: casi.
1: Porque hai 4 temas que son en directo, como é a historia.
3: Sí, grava...
1: O sea, 7 de estudio e 4 en directo.
3: Claro, gravamos as primeiras 7 cancións do que ven sendo Perdón, no estudio Monolith Room de Anxo Soaje. E foi unha grabación así, pista por pista, instrumento por instrumento, profesional, unha experiencia que penso que non fixéramos antes, iso.
0: Sí, saímos un pouco da nosa zona de confort.
3: Que a nosa zona de confort é tocar
1: todo xunto, sí, claro, xunto, pues, cando chegas ao estudio, totalmente, bueno, pues cambia un pouco, non?
3: É por primeira vez, ou penso que das primeiras veces que fixemos, gravar instrumento por instrumento, que foi un chollo, foi un chollón, e agradecémoslle a Anxo, claro, que nos aturara, porque foi un chollón. E despois... para liberar toda esa tensión, ese chollo que fixemos, falamos con Javier Bícalo e fomos a Escusalla Sonora, que é un estudio que lle recomendamos a todo o mundo, que porque ten aloxamento, podes pasar unha fin de semana ou unha semana, ou que che cadre a ti, ali nunha especie de casa rural que é un estudio de grabación.
2: Muy
3: está,
2: guapo.
3: Está guapísimo.
2: Eso muy fue, guapo, muy
3: pasámoslo,
2: guapo, muy guapo.
3: Pipa, é como un parque,
1: sí,
3: de atracciones.
1: Sí, é unha aventura, claro. Pasar ali a fin de semana, sí, xa, bueno, gravar, non, estar ali todos xuntos, iso é maravilloso.
3: E entón complementamos con 7 primeiras cancións que gravamos con Anxo Soaje, coas 4 que gravamos con Javier Bícalo. E xuntamos todo, colaboracións, 2 proxectos distintos neste vinilo que vai incluir todas as cancións. E a verdad que contentos todos do chollo e felices de
4: traballo. Quedaron unas canciones de un trabajo bien hecho, la verdad. Y ellos mismos, los muchachos que nos grabaron, también, o sea, apoyaron y bueno, lo pasaron bien, claro, viste, grabando eso.
1: Más razón la cosa, para, sí, ¿no? Para entrar ahí no crowdfunding.
2: Totalmente, más razón.
1: Sabedes que vai ser disco de luxo, o sea, próxima temporada xa volveredes, a presentalo, o que?
3: Claro. Cando sí, chames, capitán. Sí,
2: ¿no? Encantadísimo.
1: Capitán, estamos aquí, ainda lle tocades son aí...
2: Ao piano.
1: Ao piano, facemos algo aquí, sí, señor. Bueno, como se presenta este verán? A ver, hai concertillos por aí, estás esperando a xira do disco?
2: A ver, a verdad que estuvimos moi implicados no disco, o que falou antes Juanma tamén... Al final, cuando grabas un disco, tienes que preparar una presentación, redes sociales, tal. Entonces, como aparcamos un poco de lado el tema de las contrataciones, en vista más para la temporada que ven, para empezar cuando salga el disco, pues empezar a rolar más con disco y demás. Pero sí que tenemos algunas actuaciones, Juanma.
4: Actuamos ahora este día 8 de agosto, el próximo 8 de agosto, en Begonte, un festival que se llama 273, que é o código postal de Begonte.
1: Ah, vale.
4: Por eso chama así.
1: Sí, está guay.
4: Y bueno, estamos muy agradecidos y muy contentos de poder participar ahí. Siempre está bueno viajar y darte a conocer en un lugar donde no, de donde no sos, ¿no? Y ir al norte a tocar, pues, y mostrarnos a otros públicos, pues está genial. Así que nada, vamos a darlo todo y ahí vamos a, bueno, a dar una muestra de estas canciones nuevas y de este repertorio. Lo vamos a un poco estrenar ahí. Así que el que va se lleva una recontra exclusiva, que no se lo pierda.
1: Pues ahí estamos, planazo. Vamos a dar también un especial cariño a todos esos festivais que se fan, que siempre decimos, decímoslo casi todas las semanas, pero hoy otra vez también, ¿no?
3: Sí.
1: Que aparte aquí Tono tamén organiza un que foi hai pouquiño, moito esforzo, moito traballo, entón que hai que apoiálos.
3: Hai que apoiar os festivais pequenos, hai que apoiar os festivais, as iniciativas que se crean dende asociacións, dende parroquias, e hai que ir, hai que non se pode perder iso. Eu penso que para nós como banda as mellores anécdotas, as mellores aventuras sempre son, pois iso, viaxando a un festival como este que vamos a ir a Begonte ou a festivais deste perfil. 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
1: sí.
3: fundamental para a música que a nos mola dende que somos nenos e ata hoxe. 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
1: Eu creo que cada cousa ten o seu encanto, eh?
3: Sí, claro,
1: sí que mola tocar en grandes festivais, grandes escenarios, pero tocar nunha aldeíña ali para os veciños e para xente, iso tamén é maravilloso.
2: Totalmente, que non se perda esa esencia de un festival pequeno, xente traballadora, aporta ao público.

0: como porta a xente do pobo e tal, iso que non se perda nunca.
1: Iso, que temos que levar a música a todos os rincóns, e que hai moitas bandas e moitos músicos que teñen gañas de tocar e de facer musicazo, temazos como este. Vamos poñer un temiña máis, Urxencias, que este ímolo escutar prácticamente en exclusiva porque non está nin publicado, nin en ninguna plataforma.
2: Sí. Ah, hablo yo, vale. esta canción, sí, es inédita. Está grabada, pero nunca se publicó ni nada. Ahora va a salir...
1: ¿Por algún motivo o qué?
3: Quedó descolgada, ¿no?
2: Son cosas que pasan, ¿viste? Sí, vas descartando cosas, pero la verdad que es una canción muy bonita. Quedó fuera del repertorio también, hace tiempo la tocábamos, pero bueno. Tuvimos la oportunidad ahora de colaborar en un disco para recaudar fondos para la gente que fue sancionada por la autoridad cuando fue la Vuelta a España el año pasado, que participó en el Israel, y entonces la gente que boicoteó, digamos, la participación de ese equipo, pues fue sancionada, ¿no? De alguna manera u otra cayeron muchas multas, y bueno, pues unos amigos nos pidieron colaborar para que ese disco pueda sufragar esas multas. Entonces, bueno, es una forma también de nosotros de colaborar con esa gente que se compromete con las desgracias y las injusticias que pasan en este mundo.
4: Que me enfala ese tipo.
1: Sí, sí.
2: Y bueno, fue nuestro aporte, yo qué sé. Tampoco es bueno, hombre, que no dije... Y bueno, decidimos poner esa canción. Así que el disco, pues hay varios grupos gallegos que... son todos grupos gallegos, va. Y bueno,
1: sí, botando ese graniño de area. Pois só en exclusiva, porque xa vos digo, non está nin publicada, nin está solamente nese disco. Só a Urxencias. Cada

0: Como estamos escuchando, esta urgencia es caña absoluta, ¿eh? Dende morrazo, de Lely Kellys. Oye, no sé si tienes alguna aventura de esas. A ver, ya sabes que para esta hora, ¿eh? Nada de. Las otras más contaréis en privado porque tengo mucha curiosidad, pero.
1: Sí, anécdotas hay moitas, pero todas muy complicadas de contar.
2: Sí, de hecho, le vamos hablando toda semana de a ver qué vamos a contar ya a este capitán.
3: Que, oye, después hay que pedir perdón.
2: Claro, o sea, claro, está.
4: Volver a pedir perdón.
1: Sí, ninguna era apta para a radio. Pero bueno, acordámonos dunha así suaveciña.
0: Sí.
1: Que aconteceu no festival, non? Fora.
2: Que hoxe, de feito.
0: Sí, hoxe é o segundo día. Foi onte e hoxe tamén aí.
1: Pois no festival fai 6 anos, 7. Pois tocamos con SES, íbamos primeiros. Saímos ali a tocar e dixo tono: hola, somos SES. SES a falarmos previamente con ela e viámola que se estaba partindo, non? E saiu ela despois coa súa banda. E saiu e dixo: hola, somos Lely Kellys.
2: Ai, guai, SES, fíxonos. Estábamos en plan a ver como lle pareceu e tal, pero evidentemente.
0: Pero contaxe antes de facelo,
1: non? Non, non,
2: non, non, vale. Xa, xa digo que hubo búa aí ao que caia, sabes? Sí, sí, sí. Igual hai chistes que encaixan e outros que.
4: Abeja aberta.
1: É un peligro este home.
4: Abeja aberta, vale.
0: Sendo. Bueno, a ver. A mí faríame gracia, polo menos, non sei, claro. Pero claro, hai que. Non todo o mundo. Hai que saber o que se contrata, só digo. Só digo sempre. Bueno, que estamos chegando, xa o remate. Non sei se quedou algo por aí no tinteiro. Recordamos, teñen crowdfunding de Lely Kellys. Buscades no Instagram, ali tenes enlace. O crowdfunding para pues, mercar eses discos que sairán, esas camisolas, bueno, merchandising vario. Concerto 16 de outubro era en
2: Cangas.
0: En Andrew. Cangas.
1: Con un grupo de Portugal.
4: Sí.
1: 800
2: Gondomar, que están de xira en Corea do Sur.
4: Ahora mismo.
0: Caray.
2: Sí, sí, nos contactamos con eles para facer a festa e despois anunciaron iso e dixemos,
0: está bien. Bueno, non ides ir alá.
2: Molaba.
0: Bueno, molaba. Facer o sea, un intercambio.
4: Se estuveran en Japón. Se estuveran en Japón.
2: Sí, son bandón. Son bandón.
0: Eso é que empezar a facer intercambios así.
2: Sí,
0: sí. Ser un destes grupos de alá e ir.
2: Sí, si hay alguien de Corea del Norte que quiera ir a colaborar, pues.
0: Mira que igual en Corea del Norte no llegas a pedir perdón, ¿eh?
4: Ay, perdón sale muy caro.
0: Bueno, ¿no? No sé si te darán oportunidad de pedir perdón.
1: Hace 2 años me anoté en un evento para que. Nos inscribí a la banda en un evento para tocar en Corea del Norte.
2: Sí, a ver, que no vamos así. A...
1: No nos llamaron.
4: No nos llamaron.
1: Chin, king, con, con. Tío. Como chamaste, amigo.
0: Claro, chega a salir e digo, bueno, boas noites, Corea do Sur. Luego, o sea,
4: Dios mío.
0: Bueno, en fin, cachondeo máximo. Que temos que despedir esta entrevista, esta primeira hora, no marchedes, que temos sesión vermú. Sempre pido, pues, as bandas que veñen, unha recomendación, pues, de outra banda así guapa, que mole, que. Que sexa merecida escoitar aquí.
2: Eu penso que aquí o amigo pues Kurt.
0: Sí, a ver, Kurt, que ti falaches pouco, se veña, me corro comendo, non sei unha banda.
5: Pois pues así de primeira se recomendaría Mangle, bueno, que é unha banda do Morrazo tamén, de Limens, que son brutales, teñen un tema América que é poesía pura, pero vou a barre pa casa, vou a recomendar Derrota Federica, que é unha banda emerxente tamén do Morrazo, super coñeros, profesionais tamén e tal. Pero claro, a ver.
1: Coñeros
5: profesionais.
0: Falan
5: así. Falan moi ben, así tono irónico, pois eso, do terraplanismo, dos antivacunas, dos medios de comunicación controlados por partidos políticos, cousas que non existen, ¿no? Así un pouco tal. Pero a verdad que super recomendables.
0: Pues veña, con esto despedímonos. De Lely Kellys, vémonos pronto, ¿eh?
2: Okay.
0: Rock and roll.
1: Gracias.

Comezamos entón por ese amigable do Deportivo, o segundo da pretemporada, logo do partido ante o Compostela que gañaron con facilidade por 4-0, con gol

0: Además, repartidos entre Saka, Gieselhardt e Kevin Sánchez. 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Aínda non temos unha convocatoria, podemos decir, oficial, pero sí sabemos que algunhas das baixas serían pois, as de Jeremai, Loureiro e Mella. 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Un partido que tamén é a presentación, a posta de longo do Oviedo diante da súa afección, e o debut de Julián Calero no Tartiere como novo adestrador do Oviedo. O madrileño quere que esta sexa unha etapa de inflexión e devolver o Oviedo á primeira división. 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
1: 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Lo único que me preocupa más es, no sé qué nivel vamos a tener todavía para poder competir bien contra un equipo de primera división ya, a ver qué nivel tenemos mañana. Solamente llevamos un partido de pretemporada, es el segundo. Me hubiera gustado llegar al Tartiere quizá con un poquito más de preparación para poderles dar más. Dicho esto, vamos a dar todo lo posible, a ver qué nivel tenemos, a ver si somos capaces de dar unos buenos minutos y bueno, que tenga todo el mundo también un poco de participación, los chicos jóvenes también, que algunos de ellos puedan debutar en el Tartiere, también es una cosa bonita. Y bueno, quiero que mis jugadores empiecen a tener cara ganadora y quiero que compitan para intentar ganar.
0: 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Agora, o Depor paga 6 millóns por este xogador, que di non pensa en presión, solo en facelo o mellor posible. 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
2: First of all, I'm very thankful to get this chance and I think it's a club that fits very well to my playing style and I'm just had a very good feeling from the first day on and yeah, I'm just looking forward to fight for this club.
3: En primer lugar, me gustaría darles las gracias por darme esta oportunidad y creo que, bueno, estoy encantado de poder estar aquí porque esto se adapta muy bien a mi estilo de juego. Entonces tengo una buena sensación al respecto y creo que, bueno, estoy deseando luchar por el equipo.
2: I'm not thinking so much about what could happen or what bad could happen. I'm just ready to fight and I have no doubts that we are going to achieve great things together.
3: Bueno, realmente no pienso mucho en lo que pueda llegar a suceder. Simplemente estoy aquí para luchar y tengo una buena sensación y creo que vamos a hacer un buen papel conjuntamente.
2: First of all, I have no problems to have more position that I can play and I think Jeremiah is a top player and the more top player we have, the better for the team and
3: Bueno, en primer lugar no tengo ningún problema en ocupar cualquier posición. Jeremy es un jugador top, entonces creo que bueno, cuanto mejores sean los jugadores va a ser mejor para el equipo. Entonces simplemente juego donde se me dice e intento hacerlo lo mejor posible.
0: Ese era Jonathan Asp-Jensen, pero antes tuvimos presentación también no de por Abanca, no de por femenino, a la madrileña Marisa García, que la temporada pasada xa xogou como deportivista, pero cedida polo Real Madrid, e logo de 12 titularidades e moitos destellos de talento, o Depor faise con Marisa García xa en propiedade.
4: Sí, creo que es un año muy importante para mí, creo que tengo que dar ese salto de calidad que se espera. Y nada, voy a trabajar lo máximo posible, voy a dar el 100% para poder estar lo máximo posible disponible para el entrenador y para el equipo también. Sí, la verdad que el vestuario bastante cambió. Al final, como tú dices, han ido jugadoras importantes. Pero bueno, creo que el proyecto está claro, somos una plantilla muy joven. Y creo que la calidad de esta plantilla es muy grande, así que nada, iremos trabajando poco a poco para forjar un buen equipo y yo creo que vamos a hacer un gran año y vamos a por ello en Liga F. Bueno, no quiero poner números, pero bueno, sí que creo que tengo que dar un salto respecto al año pasado. Creo que también el año pasado para mí fue un año de adaptación en Liga F, mi primer año oficial en Liga F. Sí que es verdad que antes sí que había debutado, pero era mi primer año y bueno, creo que tengo que dar un salto. No me quiero poner números para no poner un límite, pero bueno, creo que puede ser un gran año para mí individualmente, sobre todo por la plantilla que hay, que creo que me puede ayudar mucho.
0: 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E agora seguimos polo Celta de Vigo. 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Un amigable que se vai poder ver na G2, da televisión de Galicia. 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
1: Quedan todavía tres fichajes por cerrar y por anunciar. Y bueno, pues cada vez ya con dibujando un poquito la plantilla y ya también acercándonos casi a la fecha para empezar a trabajar, ¿no? O sea, que a ver si lo hacemos con un poquito de margen. Nos quedamos contentos con la configuración, que es muy, muy importante, y ya podemos empezar a pensar en el trabajo y en la próxima temporada, ¿no? Es vital, ¿no?, darle una competitividad a la plantilla que nos dé el nivel que nos va a exigir la competición, y eso es un poco la idea con la que hemos trabajado todas las incorporaciones. Y bueno, ahora nos faltan tres, pero las que ya han venido pues también nos van a ayudar a hacer eso, con lo cual yo creo que al final son todos muy importantes, pero es verdad que siempre estás pendiente de los que faltan, lógicamente, ¿no?
2: ¿Qué esperades de Leo Meindel? ¿Para xogar o 3? ¿Para xogar o 4?
1: Bueno, principalmente para jugar al 3. Yo creo que él también, por su manera de jugar y por sus cualidades, puede sacar ventajas al 4, porque es un jugador listo que puede llevar a sus pares, si está en el 3, puede llevarlos al poste bajo y ahí generar sus ventajas. Y si se empareja con un 4, puede atacarlo desde fuera. Yo creo que es un jugador que nos va a dar muchas cosas. Quizá no sea un especialista nato en nada, pero es un jugador muy completo, ¿no? Porque es un jugador que puede tirar, es un jugador que puede rebotear, que tiene ese instinto de ir al rebote, sobre todo en ataque, y que luego con ese físico pues es capaz también de, en defensa, de cambiar los emparejamientos, de defender 3, de defender 2, de alguna vez defender 4, y luego que nos dé un poquito de experiencia. Ya es su segunda experiencia, si no me equivoco, en ACB, viene de ser importante en San Pablo este año. Bueno, yo creo que Alonso es un jugador que ha evolucionado mucho, ¿no? Yo creo que llegó a Oviedo al final de la temporada anterior, no de esta que terminamos, sino de la anterior, y la evolución que ha tenido en Oviedo ha sido muy buena. Bueno, es un jugador muy joven, jugador nacional, jugador cupo, con mucho recorrido. Le hemos hecho más de un año de contrato, le hemos hecho 2 años, porque creemos que es un proyecto a desarrollar. Y bueno, pues de momento su función es la de ayudar en los entrenamientos, estar listo en cuanto se necesite.
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1: Bueno, es un jugador que hemos visto y es un jugador que cumple un poquito con los requisitos que te decía al principio de ser un 1, en este caso además este que tú me dices es un 1 con puntos y con amenaza de 3, que nosotros son cosas que también buscamos. Bueno, vamos a ver si esta vez aciertan todas esas fuentes que no se equivocan nunca, lo veremos, espero que lo veamos pronto.
0: 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Escoitamos a Miguel Méndez.
3: Vamos, como siempre, con mucha ilusión, con toda la ilusión del mundo, de simplemente con un objetivo muy sencillo, que es ganar cada partido que juguemos. Esa es la ambición que tiene este grupo humano, tanto de jugadoras como de toda la gente de la casa, de la federación que nos ayuda y por supuesto del staff. Yo creo que la primera vez que nos pasa, hay partidos en la vida 29, 30, 31 de agosto, cuando la competición empieza el 4 de septiembre, y bueno, vamos a intentar hacerlo de la forma más natural posible, con un buen trabajo del staff. Son jugadoras que han estado con nosotros en las últimas convocatorias y esta es una de las razones que anima a que estén, que conocen la forma de trabajar, conocen lo que buscamos, tanto en ataque como en defensa, como las jugadoras que participan en cada partido. Y es verdad que supongo que día a día nos iremos encontrando mejor, esperamos hacer el campeonato muy largo para que cada día, desde el primer partido hasta el último que juguemos, vayamos en progresión ascendente y como digo, es una novedad para nosotros, otras selecciones lo han visto en el futuro, para nosotros es la primera vez que prácticamente la mitad del equipo van a llegar pues prácticamente o

0: Saludos, ¿qué tal, Lamonciños? ¿Cómo estáis? Esto es el Ambons de Viaxe, o programa de viajes de Radio Galega. Le vamos ya a 131 programas de viajes, 131 destinos, en las últimas 5 temporadas, en las que viajamos a un montón de sitios. Esta vez vamos a repetir un destino, Tailandia, porque es uno de los destinos más bonitos que hay en el mundo, es un destino que prácticamente cada persona que viaja a Talí, pues tiene una manera distinta de viajar. Y hoy íbamos a ir a Talí con nuestro queridísimo amigo Fran Cañotas. ¿Qué tal, Fran? ¿Cómo estás?
1: ¿Qué tal? ¿Cómo estás? Muy bien, muy bien, muy bien.
0: Fran Cañotas.
1: Sí, pensé que no me llamabas, ¿eh?
0: La verdad que sí, 5 temporadas, ¿eh? Sin llamar a Fran Cañotas. Hay que ver, a ver cómo sale. Yo creo que vais a ir bien. Hay que ver cómo vaya la cosa. Estábamos esperando a que fuese una persona completamente establecida sea en el mundo audiovisual. Porque hay 5 años no era tanto, joder. Ahora o sea, ya sí. Ahora
1: es tampoco.
0: Ahora una estrella mediática.
1: Tampoco.
0: Tanto. Ahora ya en la tele. ¿Ti dirías que fixeches más tele o más radio, Fran?
1: Pues tengo dúbida. ¿Ti que dirías que fixeches más, Charlie?
0: Yo televisión, sin dúbida.
1: ¿Ti televisión?
0: Sí.
1: Pues
0: sí, claro.
1: Yo ahora mismo, mejor sí que xa más tele, pero que radio fixe moito. Sí, sí. ¿Eh?
2: ¿Y qué fas ahora? ¿En qué programa estás?
1: Pues estoy todas las tardes, maravilloso, que se llama Voltas co Prato en la televisión de Galicia. Que la verdad es que llevamos casi 600 programas. Sí, estamos ahí loitando, buscando 600. Estamos encantadísimos, encantadas, porque mola un montón, disfrutámoslo moito. É un programa diario que te permite, pois, eso, estar todos os días en contacto coa xente da casa. E facemos algo maravilloso, que é cociñar, que é algo que nos encanta en Galicia, igual que viaxar, igual que viaxar, pero é que o de cociñar é ben no selo galego, 100%.
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Bueno, pues arrancamos, que en algún momento hay que ponerse a falar aquí. Cada vez que Martiño nos pone esta sintonía, no estudio Fondos Reservados, donde estamos a estas horas, y después, por supuesto, donde que irades en la plataforma galega.gal, tanto si escoitades este programa por la mañana, por la tarde, por la noche, de madrugada, de sobremesa, bueno, en cualquier momento sea posibilidad de que tenga ahora a radio, las nuevas maneras de distribución de radio. Pero este es un programa de aquella radio musical de antes, aquella que tanto te gustaba, donde recordamos aquellas músicas y aquellas canciones que un día fueron históricas, que fueron pioneras, o que tenían un gusto especial, y que nos deixaron así una importante, una fonda pegada. O sea, tenemos un de esos programas monográficos, un programa dedicado a recordar algunos de los grandes éxitos incombustibles de historia de la música popular galega. Aquellas canciones que cuando no era normal que llegaran al número un, que triunfaran, éxitos que no estuvieran cantados o en castellán o en inglés, pues consiguieron trascender fronteras, consiguieron convertirse en esos discos, en esos vinilos o en esas cassettes que estaban en un montón de casas donde habitualmente no se consumía música galega. Ser un poco a gracia o interés de estas canciones que vamos a escoitar. Canciones que fueron importantes, que fueron pioneras, y cuando no era normal que una canción, por ejemplo, cantada en galego, llegara al número uno, que vendiera miles y miles de copias, bueno, pues estas canciones o consiguieron en ese momento, en esa circunstancia. Así arrancamos, bienvenidos, bienvenidas a este viaje donde estoy convencido que todos, bueno, sobre todo os que tenemos a una cierta edad, recordades esta canción, porque estaba eso pues en un vinilo que vos regalaron en un momento determinado, en una de aquellas cassettes, o incluso que as grababas de radio cuando tenías ocasión de escoitalas, o mismo eran de aquellas elegidas nas gramolas, acordaste cuando en los bares había gramolas, se ponías eso, botabas una moeda, escoitías así un par de canciones, pues estos discos también estaban ahí nas gramolas, o lado dos éxitos da música pop española, o dos éxitos, por ejemplo, dos Beatles. Bueno, así arrancamos. Bienvenidos, bienvenidas, Fondos Reservados.

Cuando empezó a ponerse de moda esta canción, era muy habitual que desde fuera de Galicia, pues siempre le preguntaran a Antón Reixa de dónde viene eso de Fai un sol de carallo. E contó varias veces esa historia de que en aquella época era muy habitual que algunos con estética muy determinada fueran a discoteca con gafas de sol, así a las 4 o 5 de la mañana. ¿Verdad, Martiño? ¿Acordaste? Ibas con gafas de sol a la discoteca y no sabías muy bien qué pintaba, pero bueno, era una estética, una manera de posturear en ese momento. Entonces, claro, de ahí venía esa expresión de con ironía, fai un sol de carallo a las 4 de la mañana a discoteca con las luces de neón elevando las gafas de sol. La gente no entendía demasiado esta combinación de ritmos, de frases aparentemente inconexas, pero evidentemente fue un gran éxito y toda una aceleración que sigue recordando y sigue teniendo en la memoria Antón Reixa, multifacético, multiproductor, creador de series de televisión, home do mundo das letras, bueno, un artista realmente polivalente, con resentidos que con ese momento en que sumouse os éxitos do pop español, con estas referencias, con estas canciones con claras influencias, por ejemplo, do ska, da música reggae, con unas letras realmente oníricas y que tiñan esa, digamos que ese punto de ironía e inteligencia das creaciones dos resentidos. Igual éxito tiveron Siniestro Total con este clásico de Liner Skyner, Sweet Home Alabama, que foi unha canción que, bueno, sí, que sonou bastante en determinados ámbitos do mundo do rock, pero nunca, nunca tanto como esta versión que fixeron Siniestro de tema emblemático Miña Terra Galega.

¿Qué tal? Buenas tardes. Seguimos en este Día Nacional de Galicia, ahora no segunda tanda de este Galicia en goles. A folla de ruta de hoxe, lévanos por tres campos diferentes para seguir varios amigables da pretemporada. Dende as 7 da tarde temos en xogo o Celta Sporting de Gijón no campo da Lomba en Vila García, con empate a cero por agora. Tamén as 7 comezou en Pol o Lugo Celta Fortuna, un gol a cero gaña o Fortuna, primeiro amigable pros de Borja Fernández, diante dese recén ascendido Fortuna de Freddy Álvarez. E xa as 7:30 deu comezo o Oviedo Depor en Asturias no Carlos Tartiere. Moito fútbol en xogo neste sábado tarde. Comezamos agora o Galicia Goles.

0: Os desafiamos a una pelea. Un encuentro decisivo, ¿aceptáis?
1: ¿En qué condiciones?
0: Las que vosotros digáis. Habéis cruzado la línea demasiadas veces.
1: Empezasteis vosotros.
0: ¿Quién golpeó a Baby John esta tarde?
1: ¿Y quién me pegó a mí el primer día que vine aquí?
2: ¿Quién te pidió que vinieras?
3: ¿Y a ti quién?
2: ¡Largaos a vuestro país!
3: ¡Intrusos!
4: ¡Irlandés!
2: ¡Bestia!
5: West Side Story levou Shakespeare ás rúas de Nova York dos anos 50 e fixo da música unha lingua de paixón e traxedia. Os

0: Lo que usted diga irá desde el micro a través del cable hasta el disco. Por favor, Lina, de cara al micrófono.
1: Sí.
0: Y no haga ningún movimiento brusco que pueda desconectarlo. Adelante, vamos. Silencio.
2: Silencio.
3: Silencio.
0: Cámara.
1: ¡Oh, Pierre! ¿Por qué has venido? ¿Juegas con el
4: ¿Qué hace aquí este cable?
1: No,
4: es un peligro.
5: You must remember this. 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

0: 1977, John Travolta salta a fama con Saturday Night Fever. Tony Manero é polo día un dependente de tenda de pinturas e polas noites o rei das pistas. Un Travolta que non o tivo tan doado para ser ese bailarín tan recoñecible. 9 meses de ensaios, 10 kilos menos, pero... ¿E a tendencia que creou, eh?
1: Ahora sí bailaremos bien.
2: Antes déjame que te enseñe los pasos al estilo latino, ¿de acuerdo? Se cogen las manos así y se cuenta. 1, 2, 3, 2, 2, 3, vuelta, 2, 2, 3, pierna, 1, 2, 3, 1, 2, 3.
1: Sí, ya lo he cogido, está bien.
2: Vuelta, 2, 2, 3, vuelta.
1: Es bonito, me gusta.
2: Sí.
1: Dime, ¿sabes bailar el estilo tango, Hassel?
2: Sí, sí.
1: Vamos a ensayarlo.

0: unha película chea de referencias a grandes clásicos, buscando crear unha ponte entre o cine clásico e o moderno.
1: ¿Puedo hacerte una pregunta personal?
2: Oh, claro.
1: ¿Tú compones canciones?
2: No canto, mis canciones.
1: ¿Y eso?
2: Es que no me siento cómoda.
1: ¿Por qué no te sientes cómoda?
2: Porque, bueno, todo el mundo con el que me he topado en la industria de la música me dice que mi nariz es muy grande y que no voy a llegar a nada.
1: ¿Que tu nariz es muy grande?
2: Sí.
1: Tu nariz es preciosa. ¿Me estás enseñando tu nariz?
2: Sí.
1: No hace falta, llevo mirándola toda la noche.
0: Venga. Lady Gaga insistiu en que todas as actuacións musicais foran cantadas en directo no sé.

0: ¿Cómo andamios? ¿Cómo que no nos estamos? No, programa tricentésimo, trisésimo, cuarto, ¿cómo que no?
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1: a parir.
0: Bueno, pues yo qué hay, no voy a repetir.
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0: versión Santiago.
1: No sé yo qué voy a tocar después de esta melodía. Esa,
0: o sea... Bueno, a sintonía, perdón. Esta sintonía es una fantasía absoluta.
2: Parece un segundo que no ateño, ¿eh?
0: ¿O qué?
2: La canción.
3: ¿Cómo no
0: vas a tener? Yamizuki, chamas este intérprete que es japonés. A canción, diréis vos cómo se titula. Habana, bueno, luego.
2: Es ska japonés.
0: Habana. Bueno, una cosa así, luego ya busco, que no me acuerdo.
4: Pensaba que era bueno. Canita Brava.
0: No, se pone de verdad, podía ser. Bueno, entonces, antes de que comencemos a sección, ímos conocer un poco se ten título, porque siempre lle pongo un título.
2: O título que lle puse en hoxe, con perdón.
0: Con perdón.
2: Sí, bueno, con perdón, porque después ya falaremos.
3: Si ya empezas con esa declaración de intenciones.
2: Ya falaremos por qué. Venga, a ver si me acuerdo, ¿eh?
0: Espérate, que voy a poner este micro aquí para que che coña mellor o
2: son. Venga, va, que me colla o que queiras.
0: Venga, con todos vos, amigos y amigas, dimos escoitar...
2: Se sabedes o retrouxo, sabedes.
0: Sí, sí, xa... Bueno, a ver, luego xa cantamos eso.
2: Venga, va.
0: Versión Sanxiao.

0: Bueno, que esto, claro, a ver...
1: Estas son canciones maravillosas. Esta canción me parece que quedó ahí, o sea, de Fusion Os Ventos me parece que quedó 78, por ahí.
0: Sí, es
1: de... Uy, a ti que recordas, era de 78, ¿no?
2: ¿Sabes cuántos años tenía uno 78?
1: Pero
2: ¿sabes cuántos tenía?
1: Tenías 8, 5.
2: Ahí.
1: Pues, pero hay una cosa, porque estas canciones, como le gusta, ¿eh? Estas canciones para mí son maravillosas porque son... teníamos un profesor en el instituto, ¿no? Que se llamaba Anxo.
0: Sí, Anxo. Anxo, ¿qué? Hombre. Perdón.
3: Anxo era que presidente de
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0: Son 13 puntos para Leti da Taberna, tarxetita por aí, como dicía Mayra. Mayra, sí, ¿no? Es un concepto que ainda
1: sí.
0: 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Vale,
1: sí.
0: Muy bien. Muy bien. Bueno, pues seguimos llegando. Ainda tenemos 5 sobres na man e una posibilidad de desbotar un deles. ¿Cal querés?
1: Vermello pasión.
0: Vermello pasión.
1: Sí, atención, decir paixón,
0: atención,
1: bueno.
0: Porque no vermello hay un cartón verde, por lo tanto tienes que coger inmediatamente un sobre sorpresa o que ti queiras. Él es, bueno, ahí.
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2: 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Bueno,
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0: 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A que serie de televisión pertence esta sintonía? 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
0: 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Baixa, baixa. Mata a sintonía.
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1: 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Tengo una Juzgado de Guardia.
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0: 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Leti da Taberna, que é convidada.
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0: 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Leti da Taberna, que estás presentando, hai que recordar.
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0: El Nati das Verbenas.
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0: Sí, sí.
1: Vale.
0: Ando enredando por aí
1: adiante. Andas enredando, fai monólogos Leti da Taberna, non hai que esquecelo nunca.
2: Es que suena moi parecido.
1: Cos monólogos de Leti da Taberna que está preparando en dous meses.

0: morte.
1: Bueno, vos
0: primero... Pero a morte se un tanatorio con ferretería únicamente.
1: Efectivamente. Bueno, primero escolle sobre. ¿Cal queres?
0: Todo negro.
1: Todo negro.
0: Sí.
2: Humor.
0: ¡Qué presión! Ahora qué presión,
2: no,
0: porque...
2: No, va a ser boa.
1: Veña, seis puntos, ¿verdad?
0: Yo soy un ignorante de mi propia profesión.
1: No pasa nada. Perfecto. Seis puntos.
3: Me has mirado al club.
0: Es que aquí o fas comedia o consumes comedia, ¿no? O sea, que lo hicieron en directo. Dime.
1: Que supongo que quererás...
0: No, yo voy con todo.
1: Veña, sorte.
0: Voy con seis.
1: No sé, no sé lo que hay. Azul, azul. Que no sé,
0: ¡sumo 10 puntos!
1: ¡Oh! Bueno, pues yo 64, ¿sí? 64, con 64 ya vas a quedar. Vale. Ahora puedes quedar con 70.
0: Pues vamos por 70.
1: Vamos a poner, no tenemos casi tiempo, pero ponme esto que me fai moita ilusión.

0: 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Nos alabamos de las hermanas Hurtado. 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
1: 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Sole de Las Virtudes.
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2: 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Es que esto non é da miña xeración, ni
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2: idea, ¿eh?
1: Sole son Las Virtudes.
2: Vale.
1: Fernanda, das hermanas Hurtado. Unha das hermanas Hurtado. E a que queda, que era
0: Gracia.
1: Gracia, queda Las Veneno.
2: 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Pois pues xa está. Dicho cuña, dito está.
0: 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Pois pues é correcto! E con isto, Leti da Taberna remata a súa participación
2: bueno,
0: no Leti concurso.
2: Equipo,
0: Equipo con 70 puntos. E ponse en cabeza da clasificación, non temos máis tempo para nada máis. Leti, a semana que ven, vémonos e falamos de todo isto. Alejandro, Alejandro Martínez Pini nos controles técnicos, Dani Lorenzo, Alberto Cuña, Pablo Sanjiao, e nos marchamos con música en directo. Un fortísimo aplauso para Sabela Cereijo.
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0: 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Sí, xa pido
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0: 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Vai ser moi difícil, pero bueno. A mí, con unha pedería de 100 euros, xa me xeja.
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0: 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Tengo un corazón grandísimo, tío. 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
1: 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Sí. 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
0: 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Que buscan, ¿sabes cuál te digo?
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0: 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No me acuerdo cómo le llaman, no me acuerdo cómo le llaman. Que hace poco que empezó.
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1: 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No es lo que decía yo. 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